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5: Uno, dos y tres.
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4: 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Ahora sí.
5: Uno, dos.
4: ¿Ana? Ana, ¿qué haces? ¿Cuelga el teléfono?
6: Lara está enamorada. Lara está enamorada.
4: Ana, oh, mamá, dile a Ana que cuelgue.
6: No, tú primero.
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0: su trabajo porque uno estaba enfermo. Me imagino que tenían otros problemas en el trabajo. Es que
1: Esta persona en específico, o sea, se refiere que a lo mejor alguna otra situación estaba por ahí aparte de su salud.
0: Sí. Depende también en dónde, porque las leyes laborales son diferentes en diferentes estados. Entonces depende en qué estado estaba trabajando y no dice aquí. No dice si había amenazas en el pasado de tienes que trabajar ciertas horas, si no, te vamos a despedir. O qué pago estaba recibiendo para estas horas y si estaba pagando tiempo extra, cosas así. Esto es información que necesitamos para determinar si califica para una visa T. La visa T está disponible para personas que son víctimas de trata de personas, incluso injusticias laborales. Y eso puede ser, pero necesitamos más información, por eso hay que llamar.
1: Por eso hay que llamar, precisamente, comunicarse, comunicarse. Mi caso califica, no califica, obviamente le van a hacer preguntas, pero quiere todo el equipo de la abogada saber cuál es el proceso para el que más rápido puede calificar y arreglar su estatus migratorio.
0: Sí. Y tal vez llamando vamos a descubrir algo diferente también. Nunca se sabe. Vamos a investigar todas las opciones. No solo si uno nos llama y dice, oh, yo estoy interesada en una visa T, por ejemplo. Tal vez tienen otro caso más expediente o recibimos muchas llamadas sobre la visa U, pero también descubrimos que podrían calificar para una visa T o tal vez un caso bajo baba.
1: Marca al 702-729-9414. Te repito, 702-729-9414. Sí, precisamente el siguiente caso pregunta eso. Esta persona cree que pudo haber calificado para la visa T, porque dice que hace tiempo, abogada, estuvo de víctima en un robo con golpes, con violencia, que ella sí llamó a la policía, sí hubo un reporte, pero que no le dio seguimiento porque le dio miedo a andar en cortes y que le dijeron, probablemente calificas para la visa T. ¿Qué puede hacer, abogada? ¿Ya perdió la oportunidad? O pregunta a ella si puede hacer algo más.
0: So, eso también es una pregunta excelente. Para calificar para una visa U, y esa persona calificaría para una visa U, no una visa T, porque visa T es para víctimas de trata de personas, pero esto, la visa U es para víctimas de un delito, un crimen, y que sufrieron un daño. Entonces, si fue un golpe, obviamente sufrió
1: Sufrió
0: un
1: un
0: daño, un
1: daño.
0: asalto, si califica uno para una visa U. Con la visa U hay que meter un reporte con la policía y también hay que estar dispuesto a ayudar a la policía. Ahora, no sabemos en este caso si actualmente había corte, si necesitaban testigo, ella como testigo, no sé si agarraron a esa persona quien le golpeó. Entonces, no sabemos si actualmente fue necesario asistir a la corte, ir a la corte para testigar sobre lo que pasó. Entonces, es posible que sí, todavía califica. Solo necesitamos conseguir una certificación de la policía. Y si podemos hacer eso, sí podemos proceder con la visa U. Entonces, es otro caso donde necesitamos un poco más detalle, pero siempre podemos hacer el esfuerzo conseguir la certificación. Sin la certificación, no podemos meter una visa U. Por eso empezamos con esa parte del caso. Nosotros, pues, obviamente lo hacemos para nuestros clientes. Venimos a esta certificación. Si no lo podemos conseguir, no cobramos para el resto del caso porque no podemos meter el caso. Entonces, el caso es como en pasos. Porque primero tenemos que conseguir la certificación y luego podemos meter la U.
1: Es muy importante saber todo esto, obviamente, lo está diciendo la abogada Constance Wanamaker, que obviamente, pues sabe usted todos los procesos, abogada, todo su equipo, cada caso que pasa, que ustedes hablan, pasa por la abogada Constance Wanamaker. Eso es muy importante siempre también mencionarlo.
0: Sí, sí, sí, tenemos, pues, como métodos de procesar nuestros casos, de analizar un caso y para determinar quién califica o no.
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1: Pero que cuando llegó al trabajo, pues que no le pagaba lo que le estaba diciendo. Ahí no terminó todo, dice que después le dejó de pagar, que lo traía como que la próxima semana, y eso nunca llegaba. Dice, no hubo violencia, no hubo golpes, no hubo nada, pero esto me puede servir para algún tipo de ayuda o no aplica, abogada.
0: Sí, actualmente, muy interesante, sí puede aplicar para la visa T. Ajá. Y es importante mencionar eso, porque hay muchos, como compañías pequeños, contratistas tal vez que trabajan en landscaping, construcción, roofing, trabajan en casas. Pero cuando empiezan un trabajo, tal vez reciben un depósito o algo, pero luego el empleador, el dueño dice que no te voy a pagar por cualquier razón. Sí. Aunque uno es dueño de su propio negocio, sí está trabajando y no está recibiendo su pago y tal vez hemos tenido clientes que trataron de conseguir el dinero y el dueño de la casa o el empleador dijo que pues si no te voy a pagar y voy a llamar a la policía y reportarle para algo o voy a llamar a inmigración y reportarles y eso sí califica a uno para una visa T. Entonces, sí, esa persona podría calificar para una visa T. Y con la visa T, sí tenemos que hacer un reporte en contra del empleador o reportar lo que pasó en el trabajo porque es abuso laboral. Pero no llamamos a la policía. Normalmente no es con la policía, solo si hay violencia, si obviamente queremos reportar eso para a la policía.
1: Claro.
0: Con asuntos laborales, podemos reportar al Departamento de Labor, de Trabajo, el FBI, cosas así. Y es la mayoría de casos no investigan. Y no hay ningún requisito que investiguen, solamente que hacemos el reporte. Y diferente que la visa U, con la visa T, sí podemos conseguir una certificación de las autoridades donde reportamos el trata de personas, el abuso laboral. Podemos conseguir una certificación, pero no es un requisito para una visa T, solamente el reporte. Entonces, es un poco más fácil para la visa T que la visa U. Y con la visa U va a recibir su permiso de trabajo, su número de seguro social, protección aquí durante el caso. Y también, obviamente, su visa. Cuando tiene su visa ya y está demorando 2-3 años aproximadamente, pues eso siempre está cambiando porque, como mencionamos, está en las manos del gobierno cuando metimos el caso. Después de recibir la visa, es válido por 4 años y después de 3 años va a poder empezar aplicando para su residencia. Entonces, es una manera de finalmente hacerse residente también, no solo una visa temporal.
1: Eso es muy importante. Obviamente, como dijo hace rato la abogada, a veces la gente piensa, califico para esto, pero no es cierto. A lo mejor usted sabe que tiene más probabilidad en otro caso y que hay casos más rápidos. Cabe mencionar, usted siempre lo dice aquí en el show, la visa U, la espera es más larga, abogada.
0: Sí, muy larga. Y a veces sí recibimos aprobaciones iniciales con permisos de trabajo, pero no en todos los casos. Entonces, unos pueden estar esperando mucho tiempo, pues vale la pena. Si uno siempre solo califica para una visa U, vale la pena empezar el caso, estar ya en la línea, porque hay una línea y es por eso está tomando tanto tiempo. Solamente hay 10,000 visas disponibles cada año, pero hay una línea de como 100,000.
1: Sí.
0: Entonces está tomando mucho tiempo. Entonces, si uno piensa que califica para una visa U, deben empezar ahora, porque va a tomar tiempo para actualmente recibir su visa. Mientras sí, siempre pedimos permiso de trabajo, pero es bajo la discreción del gobierno si lo recibimos o no.
1: Sí, cada caso es diferente y también, bueno, pues a veces eso surge, incluso a veces alguna pareja aplica para VAWA, le llega, usted lo ha mencionado, diferentes documentos, diferente tiempo, cada caso es diferente.
0: Cada caso es diferente y otra cosa vale mencionar es, uno puede tener más de un caso pendiente. Entonces, si ya tiene tal vez un visa U, aplicó para un visa U hace 1 o 2 años, tal vez pueden calificar para algo todavía diferente, más rápido. Eso no va a cancelar lo que ya tiene pendiente. Hay ciertos casos donde eso pasa. Por ejemplo, si uno está casado con ciudadano y su pareja mete una I-130, una petición familiar, pero luego tiene problemas en su matrimonio y califica ya para un caso bajo un VAWA, ya quieren cancelar esta petición familiar porque estos son como en conflicto, porque una petición bajo VAWA está diciendo que tengo problemas en mi matrimonio o necesito pedir como a mí.
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0: esposa pidiendo a mí porque ya tenemos problemas, no vamos a seguir con este otro proceso.
1: Así que es muy importante, así como lo dice la abogada, hay mucha información falsa. Me gustaría mencionarlo otra vez, abogada, porque a veces uno ve tanta cosa en las redes sociales. Ahora con la inteligencia artificial hay mucha cosa falsa también, muchísima información falsa, abogada.
0: Sí, sí, mucha información falsa. Y también hay abogados que están usando esta tecnología para preparar casos. Y nosotros también lo usamos, pero tenemos control. Controles, repasos. He oído de abogados por el gobierno metiendo como argumentos legales a un corte que escribieron con AI.
1: Ajá.
0: Y fue falso la información. Sí, nosotros lo usamos como todos, pero siempre hay una persona Checando todo,
1: a la inteligencia artificial ahí. Sí, porque es solo una herramienta, pero lo menciono para que no se confíe en mucha información falsa que existe.
0: Sí, y ahora hay personas que aparecen en redes sociales, pero no son personas.
1: Ajá, no son personas. O simplemente pueden poner una nota y no es real. Uh-huh. O sea, lo hacen parecer real o hasta información del gobierno, pero no es cierto. Es importante escuchar la abogada que está en esto todos los días y sabe cuáles son los cambios.
0: Sí, y si algo parece raro, chequen con un abogado.
1: Checar con un abogado. Marca al 702-729-9414. Te repito, 702-729-9414. Otra pregunta, ya casi para finalizar. Mire, este caso es de una persona mayor. Dice que ella tiene una hija ciudadana que ella crió, fíjese, precisamente aquí. Pero bueno, pues que esta hija empezó a tomar y a hacer por ahí algunas cositas que con ella, pues se pone muy agresiva, le grita, la trata mal, la humilla, la insulta. Y dice que varias veces la ha empujado, abogada. Y ya es mayor, ¿verdad? Dice obviamente que tiene miedo porque no tiene papeles, que si hay alguna manera que ella pueda arreglar, aunque pues no quiere hacerle daño a su hija y ella no quiere ayudarle.
0: Sí, sí, sí. Y obviamente como papás nunca queremos que algo pase a nuestros hijos, causar un daño, perjudicar a nuestros hijos. Y esto es una de las preguntas que recibimos más cuando estamos hablando de maltrato de un hijo ciudadano a su papá. Uh-huh. Puede ser papá, mamá. Lo que importa de su hijo es, como en este caso, ciudadano y mayor de 21 años. Y esa persona puede meter un caso bajo VAWA por ser víctima de este tipo de tratamiento por parte de su, de maltrato por parte de su hija ciudadana. Y con VAWA, su hija nunca necesita saber que está metiendo el caso. No va a involucrar a su hija para nada. No hay entrevista con la hija y es confidencial, 100% confidencial con nosotros, obviamente, pero también con el gobierno. Inmigración no puede contactar a la hija para decirle que su mamá está metiendo este tipo de casos diciendo que tú la maltrataste.
1: Ajá.
0: Eso no pasa, no puede pasar porque está escrito en la ley. Y con VAWA va a poder conseguir protección aquí en los Estados Unidos, puede recibir servicios sociales si necesitan para poder salir de la situación. También recibir su permiso de trabajo, su número de seguro social. Cuando ya está aprobada la petición, va a recibir protección aquí en los Estados Unidos para siempre, pero también puede calificar para la residencia. Unas cosas importantes, no va a perjudicar a su hija porque no hay ningún reporte. No hay que poner un reporte con la policía, aunque pueda.
1: Marca al 702-729-9414. Te repito, 702-729-9414.
0: Bien. Entonces, su hija no va a perjudicar a su hija porque no hay ningún récord que aparece en un reporte sobre la hija. Nada de eso. Pero también no importa cómo entró en los Estados Unidos. Puede ser que entró sin documentos, con una visa y se quedó. Puede ser que tuvo una deportación en el pasado. Puede ser que tiene varias entradas y salidas y unos castigos. Todavía podemos meter un caso bajo VAWA porque hay más perdones disponibles con casos humanitarios como VAWA, como la visa T y la visa U, porque son casos humanitarios. Uh-huh. Entonces, no importa cómo entraron, hacemos todo aquí dentro de los Estados Unidos. Nunca van a tener que salir para ninguna entrevista afuera de los Estados Unidos, un castigo, lo que sea. Entonces, sí, es una buena opción para ella.
1: Marca al 702-729-9414. 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Definitivamente, aquí en su podcast, 105.1. Esperanza siempre va a estar escuchando en su radio de show muchos casos reales, abogada. Hay muchas situaciones reales. Lo que la abogada aconseja es no estar escuchando a la comadre, al vecino, porque no saben, incluso en las redes sociales, hay personas que se hacen pasar por especialistas, pero no lo son.

0: experiencia en inmigración, decidieron, ya vamos a hacer casos de inmigración, pero no tienen ninguna experiencia con inmigración. Entonces es importante también saber con quién están tratando. Si inmigración es todo lo que hacemos aquí. Bueno, casos criminales también, pero solamente para personas que no tienen documentos. Entonces siempre es, o no son ciudadanos, con residentes también, pero que no son ciudadanos, pero siempre estamos tratando con asuntos de inmigración. Entonces es muy importante porque es muy complicado. Es muy importante meter el caso, pues sin muchos errores. A veces sí somos humanos, a veces hacemos errores clericales, ¿no? Pero que entendemos lo que podemos hacer bajo la ley.
1: Exactamente, abogada. Con eso nos despedimos, siempre invitándolos a que nos sigan en las redes sociales, en Facebook, en YouTube, en Instagram, también en TikTok, abogada Constance o CR Wanamaker Law. Están todas las redes sociales constantemente para que escuchen muchos de los casos que usted maneja.
0: Pues sí, sí, sí. Y tenemos mucha información en las páginas. La página red, tenemos información sobre las talleres que estamos ofreciendo, sí, gratis, totalmente gratis, en las redes, en diferentes oficinas donde tenemos eventos. Por ejemplo, en Denver ya tenemos uno pendiente, en Las Vegas pronto vamos a tener, sí, un evento en la oficina, acabamos de tener uno en Atlanta, también en Houston, entonces sí, vamos a ir a San José pronto también, entonces tenemos muchos eventos personales, pero también pueden asistir a estos talleres virtual.
1: Y virtualmente. Así que si tiene alguna duda, solo comuníquese con nosotros. Estamos esperando su llamada. Gracias, abogada, como siempre. La dejo trabajar, que sé que tiene mucho trabajo.
0: Sí, sí, sí, sí, sí.
1: Así que gracias por su tiempo. Nos escuchamos a la próxima. Y recuerden que sí,
0: hay esperanza.
1: Marca al 702-729-9414. Te repito, 702-729-9414.
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0: otro lugar, cosas así. Entonces, sí, eso pasa, pero también hay personas que no quieren que sepan sus parejas que están metiendo la petición. Entonces, está escrito en la ley que es confidencial. Inmigración no va a contactar a nuestros clientes o a su esposo, su pareja, para confirmar la información porque está escrito en la ley que no puede. Y nosotros, obviamente, porque cada caso es confidencial, no podemos tampoco hablar con una pareja, un esposo o esposa sobre el caso sin el permiso escrito por nuestros clientes, porque es un caso confidencial. Y hemos tenido personas llamando, pidiendo información sobre un caso de su esposo o esposa o sus papás, pero no podemos dar ninguna información sin permiso escrito por el cliente. Entonces, no van a saber. No hay que preocupar que van a saber y van a echarle para la casa, llamar a la migra, lo que sea. Otro beneficio es, obviamente, puede tener protección aquí. Metiendo la petición, van a tener protección aquí en los Estados Unidos. Eso es importante también,
1: Claro.
0: porque si en caso de que llame inmigración o la policía, su esposo o esposa, van a tener protección aquí cuando metimos el caso. Y otro beneficio, pues van a poder recibir su permiso de trabajo y número de seguro social, sacar licencia de manejar con esos. Van a recibir es un forma de libertad, ¿no? Y van a poder vivir más independiente con estos.
1: Definitivamente, y sabe qué, abogada, hay mucho tipo de abuso. 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En las preguntas que tenemos aquí de los clientes, precisamente, lamentablemente también nos vamos con otro tipo de abuso. Alguien nos platica que su esposa es residente legal y bueno, ella es la única que trabaja, pero legalmente, que él trabaja en construcción, pero dice que le quita el cheque todas las semanas y que solamente le deja $20 a la semana. Fíjese usted, o sea, ¿con qué alcanza con $20 el pobre hombre? O sea, para nada le va a alcanzar. Pero dice que como es indocumentado, él no puede abrir una cuenta en el banco. Dice que la amenaza con no firmarle papeles de migración y bueno, ya sabe, con deportarlo. ¿Puede arreglar sin que ella se entere?
0: Excelente pregunta. Y sí, bajo VAWA puede. Este es un forma de abuso financiero. Porque ¿quién puede vivir con $20
1: ¿Qué
0: una
1: haces con
0: semana?
1: $20?
0: ¿Llenar su carro o troca de gasolina? Pues más de eso, un
1: Ni medio tanque
0: cafecito.
1: se puede, y un cafecito y ya se acabó, o sea, nada.
0: Sí, esa persona puede calificar bajo VAWA porque es abuso financiero. Y como mencioné, con un permiso de trabajo, pues obviamente va a poder vivir pues más libre, conseguir otro trabajo, conseguir abrir cuenta en un banco. Muchas veces uno puede actualmente conseguir un número del IRS, de la agencia de impuestos. Es un ítem, es lo que llamamos, no es un número de seguro social, pero funciona similar. Con este número uno puede abrir una cuenta de banco, aún abrir un negocio. Hemos tenido muchos clientes con sus propios negocios y lo hicieron con un ítem porque no tenían documentos para poder conseguir el número de seguro social, pero podemos usar eso para pagar impuestos, por ejemplo. Y eso es importante también, porque por cualquier caso, inmigración va a querer saber que uno es una persona de buen carácter. Conseguir un ítem, pagar impuestos, todo eso es evidencia que está tratando de hacer todo bien. Entonces, vale la pena hacerlo. Obviamente, millones de personas que no lo han hecho por diferentes razones, ¿no? Pero si uno puede, es una buena idea. Pero metiendo un caso, van a recibir su permiso de trabajo, el número de seguro social, también licencia y puede sacar, abrir licencia, o, disculpe, abrir cuenta de banco para poder pues guardar su propio dinero, conseguir mejor trabajo también.
1: Y es increíble ahorita que lo menciona la abogada, usted ha platicado aquí en el show que ha tenido clientes que, bueno, a veces tienen 20, 30, 40 años aquí, no tienen seguro social, pero son exitosos con sus negocios.
0: Sí, oh, sí, sí, sí. Hemos tenido clientes con 20, 50 empleados.
1: Increíble, es increíble porque saben hacer las cosas bien en lo que está en sus manos.
0: Pues sí, y obviamente todos vienen aquí para una vida mejor.
1: Claro.
0: Y están ayudando al país, a la comunidad, empleando otras personas.
1: Empleando a otras personas. Así que comuníquese con nosotros si usted conoce a alguien que está en esta situación, que necesita ayuda, o si usted se identificó con este caso. Marca al 702-729-9414. Te repito, 702-729-9414. Vamos, otra pregunta. Abogada, mi marido me dice que su derecho legal es tener relaciones conmigo, porque cuando él quiera, bueno, pues, o sea, me está arreglando los papeles y que soy su propiedad. Si yo le digo que no, se enoja, me insulta, me rompe mis solicitudes de inmigración frente a mí. Me siento obligada para no perder mi proceso. Migración, ¿ve esto como abuso?
0: Sí, esto también es actualmente es un crimen. Hay personas que piensan que no, pero
1: sí.
0: Demandar relaciones aún con alguien con quien está casado. Es un crimen, entonces sí, eso cuenta también como abuso para un caso bajo la ley de VAWA. Y no es necesario que ella llame a la policía, tener reporte de la policía. Hay muchos que piensan, pues no tengo evidencia, ¿qué voy a hacer? Y no voy a calificar, ¿cómo voy a establecer que califico para el caso? Pero no es necesario tener un reporte de la policía y llamar a la policía. Hay diferentes documentos, pues su palabra que usamos para establecer que uno califica para el caso.
1: Ahorita mencionó en este caso algo muy importante y muy triste, pero que sucede lamentablemente, que le rompen las solicitudes, las formas de migración. Hay cierto tipo de abuso o acciones que hacen entre las parejas. ¿Qué es eso de estar rompiendo las solicitudes porque las amenazan, abogada? Uh-huh. Usted ha de saber, ¿sucede esos casos?
0: Sí, sí, sí. Es una manera de controlar a su esposo o su esposa, porque pues tienen, obviamente van a tener miedo de ser agarrado, detenido, deportados, y quieren tener algo pendiente con inmigración. Es una manera de controlar a la otra persona y decir que sí te voy a ayudar y luego no. Otra cosa que hemos visto, porque hay diferentes cosas que pasan en un matrimonio,
1: pues,
0: ¿no?
1: Sí.
0: Diferentes épocas, digamos.
1: Pues también, sí, pues también.
0: A veces todo está bien y su esposo, sí te voy a pedir, te vamos a arreglar. Y luego, no quiero que mereces documentos.
1: Oh,
0: y decide, no voy a seguir con el proceso. O tienen una entrevista, no voy a la entrevista, van a negar el caso. Si no voy a la entrevista, voy a parar todo el proceso. Y luego dice que no. Ay, lo siento. No, sí, podemos seguir con el proceso. Sí, podemos seguir con el proceso. Y tengo clientes que hemos empezado casos de VAWA, pero ya me dice que me va a ayudar. Pero luego, en unos meses después,
1: cambia
0: otra vez. Entonces, pues es difícil cuando tiene estos problemas. Sí te voy a ayudar. No te voy a ayudar. Sí te voy a ayudar. No te voy a ayudar. Es mejor, porque estos procesos son largos,
1: sí.
0: Cuestan dinero, uh-huh. Y es mejor si uno está sufriendo este tipo de tratamiento, de meter su caso, queda con el caso metido de VAWA, porque nunca se sabe si va a cambiar su mente otra vez.
1: Sí, y como dice usted, la diferencia de VAWA es que es una autopetición. Ya no vas a necesitar que se presente a la entrevista, porque hay muchísimos matrimonios así, abogada, lamentablemente. Aquí en frontera, o sea, yo tengo hasta conocidos, amigos que viven en esas, y es muy triste porque desconocemos la ley como usted la conoce.
0: Sí, no saben que tienen opciones.
1: Exactamente, no saben, y derechos.
0: Y derechos,
1: porque sí. Esto es su derecho, abogada, usted también lo ha mencionado, que cuando se separa una pareja, o cuando, incluso cuando ya hay divorcio, tienen derechos.
0: Sí, cuando hay divorcio también pueden meter la petición, y solo tienen 2 años de hacerlo, pero tienen 2 años después de divorciarse, pueden estar separados y empezar un proceso, no necesitan vivir juntos, pero pueden seguir viviendo juntos si quieren tener más hijos, lo que sea. Y otra cosa es, si uno se divorcia, no puede casarse de nuevo hasta que tenga ya su residencia.
1: Eso es un tema muy importante. Así que si usted está en esta situación, si tiene miedo, lamentablemente, de su
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1: marque a la abogada que está aquí para ayudarle y todo su equipo especializado. Marca al 702-729-9414. Te repito, 702-729-9414. Otro caso, dice: mi mujer me destruyó mi pasaporte y mi acta de nacimiento original durante una discusión. Me dijo que ahora que no tengo documentos, no soy nadie en este país y que ella tiene el poder sobre mí. Si yo, o sea, si hago algo, si no hago algo para sacar papeles, que todo dependo de ella. Abogada, ¿me puede ayudar?
0: Sí, hay unas cosas aquí. Primero, esto es importante saber que VAWA aplica a hombres, como sí. En esta situación, tal como mujeres, aunque hay en la ley dice women, mujeres, pero aplica también a hombres y también a papás. Hijos ciudadanos mayores de 21 años que están sufriendo por parte de sus hijos pueden también aplicar. En esa situación, pues sí, es un elemento de control que puede calificar a uno para VAWA, pero es importante saber también que en muchos casos, pues, unas de las objeciones que oímos de nuestros clientes son que es demasiado difícil conseguir mis documentos. No tengo mi acta de nacimiento, no tengo mi pasaporte, no tengo identificación o lo que, no tengo los documentos que necesitan. Y son documentos como bills, cuentas de banco, cosas así, si tienen o hay diferentes maneras de establecer lo que necesitamos. Siempre hay opciones. Para acta de nacimiento es un récord público. Podemos conseguir un nuevo, un pasaporte, podemos conseguirle una cita con el consulado de emergencia actualmente, de urgente, para reemplazar su pasaporte, para conseguir uno nuevo, para poder seguir con un caso.
1: Así que es muy importante todo esto. Aparte de que, obviamente, ¿qué se aconsejaría? O sea, guardar tus documentos y copias, abogada, también es muy importante, copias, fotos.
0: Copias, sí, también, porque cuando metimos casos a inmigración, no enviamos los originales, enviamos copias.
1: Enviamos copias, así que bueno, son casos importantes, detalles que debemos de saber. 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Te repito, 702-729-9414. Otro caso, mi esposo siempre me dice que si lo dejo, él va a llamar a la policía y que va a decir que yo soy mala madre por no tener papeles. Dice que a él le van a dar la custodia total por ser ciudadano y que a mí me van a deportar sola. Vivo con ese miedo constante. ¿VAWA me puede ayudar, abogada?
0: Sí, hay beneficios de inmigración. Uno es obviamente conseguir protección y contra de una deportación es muy importante. En esta situación, Uno también, pues en todas situaciones si hay necesidad, cuando uno ya tiene un caso de VAWA pendiente o aún visité, pueden recibir diferentes servicios del tipo de como sociales, no solamente legales, pero sociales también. Si necesitan ayuda con para apoyar su familia, si decide salir de la situación pero no tiene dónde ir porque no trabaja, depende totalmente en su esposo, quién es el abusor, y con quién pues está viviendo, quién le está maltratando, puede recibir algunos servicios sociales para poder salir de la situación, para poder apoyar a sus hijos y todo eso. Y con Visite también actualmente hay diferentes tipos de servicios disponibles a personas que son víctimas, porque son víctimas y existen programas. Lo que está disponible depende en el estado, porque normalmente los servicios son disponibles de los gobiernos locales o del estado. Entonces hay diferencias en lo que está disponible y depende en dónde uno vive. Pero hay beneficios disponibles para ayudar a personas que son víctimas salir de la situación y vivir independiente.
1: Eso es bien importante, sobre todo desde la primera llamada que usted haga con la abogada, su equipo la va a estar asesorando, lo va a guiar en el proceso y también en cuanto a estas situaciones que pues llegamos al país y no conocemos todos los derechos que tenemos, abogada.
0: No, y piensa que no tiene ningunos derechos, ¿sí? Pero eso no es cierto.
1: Así que comuníquese con nosotros, márquenos inmediatamente, que aquí leemos todas las preguntas que nos llega del público. Otro caso, en veces mi esposo es muy lindo, abogada, muy lindo, pero luego me empieza a decirme que soy una carga, que nadie más me va a querer porque soy ilegal. Me hace sentir que le debo la vida por estar conmigo, ¿no? No hay moretones, pero, perdón, no hay moretones, pero me siento destruida por dentro. ¿Necesita haber golpes para aplicar para VAWA, abogada?
0: No hay necesidad para golpes. Y una de las cosas sobre que hablamos cuando...
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0: La manera en que uno está sufriendo en su matrimonio, porque a veces llegan aquí a los Estados Unidos con trauma.
1: De
0: la manera en cómo llegaron aquí. Es muy difícil a veces, cómo tienen que viajar muchas miles, cruzar la frontera, puede ser en una manera peligrosa.
1: Sí, cómo no.
0: Está aquí porque estaba saliendo de una situación muy difícil en su país. Entonces, es posible que ya tienen trauma causado por otras cosas en su vida. Entonces, cuando estamos hablando de un caso de VAWA, lo que nos enfocamos en cómo está sufriendo nuestros clientes, no exactamente, obviamente estamos enfocando en las acciones por parte de la persona que le está maltratando, pero muchas veces uno que nunca ha sufrido ningún tipo de trauma vea una situación y puede decir que no me parece tan mal, pero ¿cómo se siente la persona que está víctima de este maltrato? Porque ya ha sufrido trauma y hay una conexión. Y uno, una pareja, un esposo o esposa puede mejor controlar al otro cuando ya sabe que ya ha sido víctima de algún tipo de maltrato en el pasado que causó un drama, que ya está sufriendo, puede usar ese sufrimiento de algo que pasó en el pasado para controlarles ahora.
1: Qué triste, pero es una verdad. Es que a veces la pareja es la persona que más te conoce, sabe lo que te duele, lo que traes cargando, y luego van y le tocan ahí al trauma, precisamente.
0: Sí.
1: Eso es de lo que se refiere, ¿verdad, abogada?
0: Sí. Exacto.
1: Y no tiene que haber moretones, como preguntan mucho.
0: Sí, no.
1: Pero bueno, pues hay golpes
0: adentro.
1: Adentro del corazón, ¿no? Del alma, o sea, lo que lo están lastimando.
0: Exacto.
1: 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Última pregunta que ya se nos termina, abogada, este show. Dice, mi esposo, fíjese este caso, no me deja ni trabajar ni estudiar inglés. Dice que yo dependo de él. Yo no tengo dinero propio ni puedo salir sola. ¿Eso también es violencia, aunque no haya golpes? Mire, otra vez no lo pregunto.
0: Sí, sí. Y la mayoría de los casos de baba que tenemos y hemos ganado no tienen golpes. No hay violencia física, pero hay elementos de control. Y esto obviamente es una manera de controlar a su esposa de no dejarla estudiar. Trabajar, salir de la casa es un elemento de control, ¿no? Por eso sí puede calificar para VAWA. Y con VAWA, mira, uno puede salir o no puede salir, pero van a tener la opción porque no, van a tener independencia con su protección aquí, con su aprobación inicial, permiso de trabajo, número de seguro social, licencia pueden sacar, de manejar. Y también cuando ya tienen la aprobación de la petición, van a poder vivir aquí en los Estados Unidos siempre con acción diferida y también van a poder conseguir su residencia, la mayoría. No todos van a calificar para su residencia, depende, en cada caso es distinto, pero la mayoría sí van a poder conseguir también su residencia. Y aun si no, van a poder quedarse aquí con su aprobación del VAWA, con su permiso de trabajo. Entonces van a tener independencia, si lo quieren, si quieren salir, van a poder hacerlo finalmente.
1: Así que todos estos beneficios los puede conseguir si aplica para VAWA. Son casos difíciles. Lamentablemente muchas personas pasan por estas situaciones.
0: Sí.
1: Pero de estas circunstancias, pues puede sacar al

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1: Y la visa T, que no están disponibles con otros tipos de peticiones familiares.
2: Ya lo sabe, denos la oportunidad de analizar su caso y la abogada con su equipo de saber si califica o no.
1: Sí, denos la oportunidad, pero deben tomar la oportunidad para ustedes, para finalmente legalizarse. Tomen esa oportunidad y ahora es el momento de actuar, porque ya quieren tener un caso pendiente, porque ahora es el momento de conseguir esta protección. Tal vez esta administración es como el empuje que necesitan,
2: sí,
1: para poder empezar el caso, porque es más importante que nunca ahora.
2: Sí, de no hacer confianza y actuar el día de hoy. Muchas gracias, abogada. Nos escuchamos a la próxima. Gracias por todo su tiempo y consejos. Y recuerde que sí,
1: hay esperanza.
2: Muchas gracias.
1: Gracias. Comuníquete con nosotros. Queremos ayudarles.
2: Marca al 702-729-9414. 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
6: Amigos, muy buenos días, bienvenidos a un segmento más de Latinos Unidos. Este segmento que semana a semana traemos la información más reciente del mundo de bienes y raíces y que además reúne a dos de los expertos con más experiencia en el mercado que le ayudarán a contestar todas esas dudas, todas esas incógnitas que usted pueda tener. Si usted está pensando en este momento en comprar una casa y cree que no es buen momento, ahorita los expertos nos van a decir, a contestar todas esas incógnitas. Y desde ya vamos a darle de una vez el número de teléfono para que lo vaya apuntando por ahí. 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Si es la primera vez que usted está comprando una casa, ellos con mucho gusto lo asesorarán y le dirán todos los requisitos, todo lo que usted debe de saber. Si usted está pensando en invertir en una segunda propiedad, ellos también le ayudarán y también contestarán todas las dudas que usted tenga en este paso tan importante. Para eso, como ya es costumbre, le doy la más cordial bienvenida a Laura Ramírez Reyes de Wardley Real Estate, número de licencia 019-2559. Laurita, bienvenida, ¿cómo estás el día de hoy?
7: Buenos días a todos. Estoy súper feliz de estar aquí, contenta aquí con mi cafecito y con la información más actualizada en el mercado de bienes raíces en Las Vegas. Así es que siéntense tranquilito o comiencen a preparar todo en la cocina mientras nos escucha, porque le traemos la información más actualizada en el mercado de bienes raíces.
6: Muchísimas gracias.

0: Gracias, Laurita, por estar con nosotros el día de hoy, por traernos café a todo el equipo, por traernos donas, desayuno. Gracias, siempre un trato súper especial con Laura de Warley Real Estate. También, como ya es toda una costumbre, nos acompaña nuestro buen amigo Rubén Moreno de la compañía de préstamos hipotecarios Rate, número de licencia 306718. Rubén, ¿cómo estás el día de hoy?
1: Buen día, Oscar, buen día a todos nuestros amables audioescuchas. Aquí estamos trayendo la información más novedosa de lo que son préstamos hipotecarios y bienes raíces. Pongan atención a todos los que están escuchándonos ahorita. Esta es información muy relevante a lo que está pasando aquí en Las Vegas, en el mercado de las casas. Si usted está en el proceso o ha tenido algún interés en la compra, venta o refinanciamiento de una casa, ponga mucha atención. Este es el número que usted tiene que, apuntar. Ay, Dios, me ando trabando, compadre. Estamos temprano.
0: Despertando, pero ya con el cafecito vamos a terminar de despertarnos,
2: ¿verdad? Se termine la donut.
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0: Así es, ya lo escuchó, ese es el número a llamar si casa quiere comprar. 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Laurita, el día de hoy vamos a comenzar contigo porque te portaste muy bien y nos trajiste desayunos en esta mañana de domingo. Así que comenzamos contigo. ¿Crees que este es un buen tiempo para comprar casa? Actualmente escuchamos allá afuera muchos mitos, muchas a veces información que pues no está actualizada, y a veces el miedo de la gente te dice o te pregunta si este es un buen momento para comprar una casa.
2: Este es el mejor momento y uno de los mercados más activos que he mirado en los últimos 2 años. Ahora lo que vemos es muchas personas ya cansadas de esperar que el interés baje, ya cansado de esperar que el mercado se iba a caer. Tenemos 5 años escuchando lo mismo y al final, si calculas lo que ha pagado en renta mensual por los últimos 5 años, ¿con qué vas a salir al momento que salga de esa renta?
3: Con nada.
2: Entonces el punto es el momento que tú sabes que vas a estar en un espacio, en un área más de 3 años, 5 años, hasta 10 años, siempre es bueno adquirir tu propiedad, porque cuando quieres hacer un cambio, puedes sacar tu equidad y ese dinero que ya acumulaste en esa casa y ponerlo en una o más grande o una más pequeña a moverte del estado. Y lo que he visto hacer muchas personas es que ellos venden su casa aquí y muchos de ellos se están retirando a sus países. Entonces, el punto es invertir con propósito, invertir con el beneficio y entender de que después vas a poder vender y obtener tu dinero para atrás.
0: Excelente, ya lo escuchó, recuerde el momento. E incluso, si no mal recuerdo, en el programa anterior dijiste que el mejor momento es hoy. 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Mi estimado Rubén, al momento de comprar una casa, ¿qué tanto te puede ayudar que la casa cuente con un estudio? Para las personas que nos están escuchando, un estudio, pues un cuartito en la parte de atrás, que muchas veces algunas familias pues llegan a rentarlo, ¿no es así?
1: Te ayuda muchísimo, Oscar, y para todos los que nos están escuchando, si ustedes tienen interés en comprar una propiedad y posiblemente no calificaron para la compra, por el ingreso, para la forma que declararon los impuestos, etcétera, si la casa tiene un estudio permitido, nosotros podemos utilizar el ingreso de la renta del estudio para ayudarte a calificar para una casa. Entonces, si en algún momento vamos a decir que tú calificaste para una propiedad de $250,000 por el ingreso que tienes, por lo que estás ganando tú, si tú encuentras una casa con un estudio que esté permitido, ojo, permitido es muy importante. Si no está permitido el estudio, no te podemos dar ese ingreso de la renta. Para eso tenemos que ir con la especialista aquí, Laurita, para que nos guíe en la forma de cómo vamos a buscar ese estudio permitido y te ayudemos a calificar para más casa que la que te pudieron haber aprobado con tu ingreso regular. Vamos a decir que tú ganas $20 la hora, Con $20 la hora vas a calificar aproximadamente para 260, 270 mil dólares, dependiendo de tu crédito, siempre y cuando calificas y qué programa te demos. Pero si te anexamos el ingreso adicional del estudio, que potencialmente pueden ser $1,000 más al mes, ya te podemos calificar para una casa de 350, 360 mil dólares. Entonces, para los que ustedes que nos están escuchando, si esta información se les hace pertinente y les interesa, si los aprobaron para muy poquito, denos la oportunidad. Nosotros aquí le podemos buscar esa casita con estudio, que no hay muchas, pero sí hay, y nosotros sabemos dónde están esas casas. Inclusive tenemos casas fuera de mercado que tienen estudios permitidos, que los podemos ayudar a encontrar esa casa y calificarlos para que puedan comprar una casa ganando un poco menos, si la aprobación que tienen ahorita no es la que ustedes estaban esperando. Al comprar una casa con estudio, califican para mucho más de lo que los aprobaron inicialmente. 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
0: Ahí está, ya lo escuchó, ese es el número al cual usted tiene que llamar. 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Laurita, ¿cómo puedes agilizar a vender una casa en este mercado para aquellas personas que tienen posiblemente meses tratando de vender su propiedad y pues simplemente las personas o las otras personas que lo están ayudando pues nomás no pueden lograrlo? ¿Cómo puedes tú agilizar ese proceso?
2: So, hay varios puntos que es súper importante considerar al momento de poner la propiedad en el mercado. La primera es el precio. Hay que ser bien realístico con el precio, especialmente en este mercado. La razón es porque hay muchas casas en el inventario. Por eso le consideramos es un mercado de compradores, porque tiene varias opciones, tienes muchas casas de las cuales elegir. Entonces eso te hace una persona más poderosa porque no hay tantos, pero a la misma vez es mucho beneficio lo que puedes agarrar al momento de como dicen aquí, pull the trigger, poner y agilizar y decir quiero mi casa y por ahí caminar y avanzar hasta que tienes tus llaves. So, el precio es súper importante, como igual que la presentación. Si la casa tiene muchas muchos detalles personales, la casa no se mira un poco como más más simple, menos imágenes en las paredes, menos decoración, es muy difícil para varios compradores visualizarse en una casa. Entonces, los aromáticos son importantes porque al momento cuando abres la puerta te sientes, le da ese olor como, oh my God, esto se siente como un hogar, se siente como una casa, se siente bonito. Y mucha gente de afuera sí se va por el sentido de cómo me siento cuando entro en una casa. Entonces, la apariencia, el precio y también cómo se siente la casa cuando uno entra, son los puntos que en realidad están poniendo las casas ahorita en el mercado, la están poniendo en contrato más fácil que las demás.
0: 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Mi estimado Rubén, sabemos que hoy en día existen programas que pueden ayudar a las personas a comprar una casa. En este momento, ¿qué programas de ayuda tienes para las personas que están buscando realizar ese sueño americano?
1: Uy, Oscar, para todas las personas que nos están escuchando, si usted ha tenido o ha pensado que comprar una casa es caro o es muy difícil, es más difícil estar rentando y es más difícil seguir tirando ese dinero en renta. Dos cosas bien importantes. Si usted está gastando $2,000 al mes en una renta, se está gastando $24,000 en un año que se están yendo completamente a la basura. Está pagando por vivir, es como pagar por respirar, pues estás pagando por vivir y no es nada tuyo. A final de cuentas, a final del año, esa propiedad no va a ser tuya, solamente estás ahí cobrando un espacio. Bueno, eso es para las personas que están rentando, que nos están escuchando, que están diciendo, uy, qué difícil, no, es que tengo que juntar 10, 15 mil, 20 mil dólares para hacer la compra de la casa. Y con 10, 15 mil o 20 mil dólares, no es necesario ese capital para poder hacer la compra de una casa. Entonces, para ustedes que nos están escuchando, tenemos diferentes programas de ayuda donde usted puede comprar la casa con 0% de enganche. Y en este mercado que favorece muchísimo a los compradores de casa, les beneficia que no van a tener que pagar costos de cierre. Si ustedes son flexibles y nos dejan o nos permiten ayudarles, tenemos varios clientes que han comprado su propiedad con cero dinero. O sea, realmente cero dinero. Lo único que pagaron fue la inspección. Creo que es lo único que no les reembolsamos. Pero de ahí en fuera les reembolsamos el evalúo y les reembolsamos el enganche de la propiedad. Ya si usted no quiere comprar casa, es porque realmente no quiere. Si usted se va a cambiar ahorita o va a renovar su contrato donde está rentando o se va a ir a rentar a otro lado, es un mes de renta de anticipo, el depósito, y a veces le cobran hasta un segundo mes de renta para por si cualquier cosa, y eso le va a costar, si es una renta de $2,000, son $5,500, $6,000 que va a tener que desembolsar para irse a vivir a un lugar que nunca va a ser suyo, que va a estar pagando renta, y cuando se venza la renta a los 6 meses o al año, le van a subir la renta, porque yo nunca he escuchado que se la bajaron. O sea, alguien de ustedes que nos está escuchando ahí, ahorita en nuestro reescuchas, llámenos y díganos si les bajaron la renta. No, ¿verdad? No creo.
2: No, eso no existe.
0: Yo creo que de, ¿qué será? De 100 personas, posiblemente a una persona no creo que le suban la renta, pero de los otros 99 casi estoy 100% seguro que
1: una vez al año mínimo te van a subir la renta, ¿no?
0: O incluso que se están moviendo constantemente, ¿no? Es otro, creo que otro, claro, problema, por lo mismo que te suben, te incrementan la renta mensualmente.
1: Sí, y nunca vas a tener esa estabilidad, esa propiedad nunca va a ser tuya. Si se te descompone algo, tienes que esperar a que te lo arreglen cuando se le dé la gana al que te está rentando la propiedad, arreglarte la propiedad. No todos los que rentan propiedades arreglan las cosas rápido, ¿eh? No, algunas personas son muy negligentes en este tipo de situaciones, pero ustedes que nos está escuchando, si está rentando su propiedad, quiere comprar una casa y quiere comprar con un programa de asistencia, nosotros lo podemos meter en una propiedad con 0% de enganche, inclusive para los que nos están escuchando, un programa buenísimo que ya está por acabarse, que se llama Workers Advantage, y es para las personas que tienen trabajadores esenciales. Hay muchas personas que son trabajadores esenciales. Todas las personas que están en la construcción se consideran trabajadores esenciales. Personas que trabajan en el área médica. 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Aquí estamos en domingo contestando todas sus preguntas, esperando atenderlos. Nosotros sí abrimos el domingo, nos vamos a trabajar por ustedes el domingo y vamos a estar aquí para atenderlos. Si ustedes quieren una cita, los podemos atender también en domingo, con muchísimo gusto los podemos ver. Esto sí es con cita, tienen que hablarnos por adelantado, porque no siempre pues tenemos a veces la agenda ya llena. Entonces tenemos que ajustar para poderlos recibir en persona. Pero nosotros sí somos de los prestamistas que te atendan. Bueno, yo como prestamista sí te atiendo en persona. Y hay muchos que no te quieren atender en persona. Y nada más te andan dando la vuelta y que por teléfono y que le llenen la aplicación acá y allá. No, con muchísimo gusto. Si usted no quiere o no se siente cómodo llenar una aplicación en internet que no sabe quién es, nunca ha visto a la persona, yo le doy una cita en persona y lo atiendo con muchísimo gusto. Aquí estamos para ayudarle y para servirle.
0: Ahí está, ya lo escuchó, busca seriedad. 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Mi estimada Laura, a veces hay personas que posiblemente piensan que este proceso es muy fácil, el poder comprar una casa. Hay muchas personas que pueden decir, ¿sabes qué? Mejor me ahorro eso y yo lo hago por mi cuenta. ¿Por qué es tan importante contar con un agente al momento de comprar una propiedad?
2: Es uno de los puntos más importantes. De hecho, yo digo que es lo primero que debes de hacer. Por el hecho de que quieres asesoría, quieres estar educado, quieres entender el proceso. Hay muchas muchos procesos que son lo que tienen que ser, que tenemos que dar a seguir al momento de cuando tenemos a alguien que quiere una casa. Lo primero es escuchar lo que el cliente quiere y necesita. Y el segundo punto es como educarlo, guiarlos. Si su agente no está ahí para defenderlo en cada momento y para proteger su bien, para proteger ese depósito que se da, para asegurarse que la casa no tenga problemas, es una persona que realmente no está buscando o velando por el beneficio de usted. Entonces es importante analizar bien esa persona. Nosotros los seres humanos somos buenísimos detectando cuando alguien solamente quiere un cheque. Cuando alguien solamente quiere una venta, agarrar el cheque y por ahí se fue. Cuando alguien solamente te quiere inclinar a un tipo de casas. Hey, no es el beneficio de la gente, es el beneficio del cliente. Y el cliente es quien nos dice lo que en realidad quiere. Y nosotros lo educamos, lo guiamos y lo enseñamos y lo ayudamos a conseguir lo que en realidad ellos quieren.
0: Excelente información. Ahora, rapidito, aprovechando que estamos contigo de una vez. ¿Qué ventajas tiene comprar casa en estas fechas? Ahorita estamos... Acaba de pasar el Día de la Madre y vienen, estamos acercándonos más a lo que es la mitad del año. ¿Por qué es tan conveniente comprar casa en estas fechas?
2: Es una de las fechas donde tenemos más casas en el mercado. Ahorita si usted es una familia y tiene niños, es el perfecto momento para poder cambiar de escuela. Porque es una de las cosas que nosotros los padres siempre tenemos en cuenta. No queremos cambiar los hijos durante el proceso del año, sino es algo que queremos hacer cuando terminen las clases. También hay más casas en el mercado. Entonces, mientras más casas hay en el mercado, más opciones, más posibilidades, más poder de negociar ese precio, más poder de agarrar esos gastos de cierre, que es lo que estamos ahorita consiguiendo, mi compañero Rubén y yo. Rubén le está ayudando con la asistencia del down payment, o el Essential Workers, que se llama el programa, que es como si usted trabaja en el área médica o si trabaja de construcción. Aquí tenemos ese programa donde le damos esos $20,000, mi compañero Rubén. Entonces, como tenemos muchas casas en el mercado, pues aquí ando yo negociando el precio y todos los gastos de cierre. Se siente bien bonito agarrar la casa que quieres, que te gusta, porque ya viste muchas opciones. Te dimos el down payment, te dimos los gastos de cierre, ¿qué más se puede pedir?
0: Claro. Precisamente mi amigo Rubén está ahorita, mira, está acá haciendo, contestando todas sus preguntas, y mi amigo Rubén igual negociando ahorita también, están entrando así los mensajes. Así que me encanta la seriedad de este equipo. 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Que ellos con la debida seriedad que usted se merece. Van a analizar su caso y ayudarle en este paso tan importante. Mi estimado Rubén, ¿qué es más importante hoy en día? Y lo mencionábamos ahorita, ¿el crédito o las ganas de comprar una propiedad?
1: Ándale, es como si me preguntas, Oscar, ¿qué es más importante, el huevo o la gallina? Pues, ¿cuál salió primero, no? Las dos cosas son bien importantes, Oscar, pero lo más importante es que realmente sí tengas esas ganas de comprar. Porque si no tienes crédito o tu crédito no está en donde está, nosotros te vamos a asesorar y te vamos a decir cómo mejorar tu crédito, cómo arreglar ese crédito para que puedas hacer la compra de tu casita. Si tú tienes interés en saber cómo arreglar tu crédito o en dónde está tu crédito, nosotros te podemos correr el crédito completamente gratis. Tenemos una aplicación muy buena que nos sirve muchísimo para correr tu crédito, y nosotros te hacemos lo que se llama un soft pull, donde no tienes cobro a la hora de correr el crédito. Entonces, sí es bien importante, es que primero las ganas de comprar la casa, ¿no? Porque si no tienes interés de comprar la casa, ¿para qué vas a empezar a arreglar el crédito? O sea, eso es como, no, pues, ¿para qué? O sea,
0: claro.
1: Sí, pues, bueno, el crédito sirve para cualquier cosa. Aquí en Estados Unidos es súper importante tener buen crédito. Es como también súper importante tener el Real ID, ¿no? Sí, o sea, no tienes el Real ID, te friegan por todos lados. El otro día tuve que tomar un vuelo, Oscar, desviándome un poquito del tema. Llego con mi licencia de manejar. Ya no puedes volar si no traes la pinta estrellita en la licencia, al menos que te verifiquen por el Homeland Security y te meten en una página y pones tu nombre, te cobran $40 para verificar que eres tú. No. Nada más para robarte, ¿no? Entonces, truchas para los que quieren ir a volar y no traen el Real ID, llévense su pasaporte o llévense una identificación válida de su país, pero no puedes volar con una licencia normal si no tienes el Real ID o el pasaporte americano.
2: ¡Ay, qué locura!
1: O un pasaporte de tu país, no te dejan volar en avión, se están poniendo más pesados. Regresando.
0: Y todo porque no tienen ganas de dejarlos volar sin eso. Y ahí la importancia de tener ganas.
1: Oye, es correcto. Ahora ya no te quitan los zapatos, ¿no? Que ni el cinturón. Entonces, bueno, qué bueno. Está bien. Pero eso sí, eso de que te quitaban los zapatos, ¿no?
0: Sí, es ridículo.
1: Se pasan. Bueno, regresando aquí. Si usted quiere comprar su casa y tiene ganas de esto, nosotros revisamos su crédito. No hay pregunta mala, no hay pregunta tonta. La peor pregunta es la que no se hace. Nosotros aquí no estamos para juzgarte, estamos para atenderte, para ayudarte. Si tú quieres saber o quieres tener una referencia de cómo está tu crédito, cómo te podemos ayudar para comprar tu casa. Cada persona tiene una situación en particular. Si tú quieres, si tú tienes las ganas de comprar tu casa, tú la puedes comprar. Nosotros te vamos a asesorar para que tú compres tu casa. No hay manera de que no compres la casa. A lo mejor no la compras ahorita, a lo mejor no la compras en 2 meses, pero a lo mejor en 1 año, o en 6 meses, o quizás en 2 años puedes comprar tu casa. Nosotros te preparamos para llevarte a ese punto. Todas las personas que han comprado su casa, tengo 20 años haciendo esto, desde hace 20 años, ninguna me ha hablado para decirme, Rubén, esta decisión que tomé fue una mala decisión. Todas las personas con las que he hablado y que me siguen buscando y que tengo tantos años sirviendo y que me han dado la oportunidad de estar o ser parte de sus vidas en este trayecto tan bonito que es la compra de la casa, están contentas de que compraron su casa. En cualquier tiempo que hayan comprado su casa, todas las personas que han comprado su casa están contentas. Las personas que compraron la casa hace 3 años, que no ha subido mucho de precio la casa todavía porque no hay tanta equidad en las propiedades, los últimos 3 años ha estado muy estable el mercado, siguen estando felices de haber comprado su casa. Ahora, las personas que compraron hace 6 años la casa tienen más de $100,000 de plusvalía en esas propiedades. Si usted es de esas personas que se están esperando a que bajen las casas, no se espere, porque el próximo año yo les pedí y les digo de una vez y se los apunto aquí, las casas van a subir de precio. Eso en igual está el mercado. Que ya pues descansa el guato, ¿no? Pero bueno, yo les digo, les aviso, las casas van a empezar a subir de precio. Ya llegamos al punto donde los precios empiezan otra vez a despuntarse poquitito, porque ya tenemos 3 años de que las propiedades no han subido. No me voy a meter en tanto detalle de esto porque es otra media hora que me puedo pasar diciéndoles de cómo llegué a esta idea. Lo voy a hacer súper breve. En el 2019-2020 los intereses estaban al 3%. Muchísima gente se puso a comprar casa en ese tiempo y elevó los precios de las casas. Pero eso ya pasó hace 4 años, señores. 3 años, 4 años, ya pasó. Sí, entonces, sí, las casas estuvieron estables por mucho tiempo, pero ya se emparejaron a donde tendrían que estar en el nivel si el crecimiento hubiera sido regular. No me voy a meter en tanto detalle. Si ustedes quieren, ahorita es una excelente oportunidad. Vendedores dándote costos de cierre, cuando en otros años los vendedores no te daban un 5 de costos de cierre. Tú tenías que pagar todos tus costos de cierre y a veces por encima del valor de la propiedad. Si usted está interesado en comprar la casa, llámenos. Ahorita es un muy, muy buen momento. No deje que la vida se le vaya y siga haciendo las mismas cosas. Hay cambios positivos que tiene que hacer. Este es uno de los cambios más positivos en la vida de todas las personas. Dése la oportunidad. 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
0: Laurita, gracias por haber estado con nosotros el día de hoy, por brindarnos todas estas respuestas a las preguntas que nuestra gente, nuestros radioescuchas tienen en el mundo de bienes y raíces.
2: Muchísimas gracias por la invitación, como de costumbre. Un placer siempre estar aquí brindándole y aportándole y guiándoles y dándole la información más actualizada en el mercado de bienes raíces. Cualquier pregunta adicional o cualquier situación que no hayamos tocado en este programa, por favor no duden en hablarnos. Tenemos ya más de 20 años de experiencia acá. Y mi amigo Rubén, que está aquí mirándome. Pero no, nos llaman, aquí estamos listos y estamos disponibles ahorita para tomar su llamada, tomar ese mensaje y con gusto le vamos a guiar. 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Feliz y bendecido domingo para todos.
0: Mi estimado Rubén, muchísimas gracias por estar con nosotros el día de hoy.
1: Muchas gracias, Oscar, por la oportunidad de estar aquí una vez más contigo y con todo nuestro auditorio. Espero que tengan un excelente, excelente y bello domingo y que sea un muy bonito inicio de semana. Tomen esa decisión, no tengan miedo. Más miedo es quedarse donde están que tomar ese pasito que les va a beneficiar para todo el resto de su vida y para toda su familia. Esto siempre ha sido algo bueno, siempre ha sido algo bonito y es su patrimonio. Muchas gracias por la oportunidad y muchas gracias por escucharnos este domingo.
0: Ahí está, gracias mi amigo Rubén. 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Recuerde, hoy puede ser el día para que usted dé ese primer paso y cambie su destino y sea dueño de una propiedad. Esto fue Latinos Unidos. Hasta la próxima.
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9: Definitivamente, para los que no se han animado, pues es buen momento para que hablen, se comuniquen. Siempre estamos diciendo esto porque a veces se quedan en el, bueno, y si yo no califico, bueno, ¿qué tal si nada más nos regalan una llamada y obviamente dar la oportunidad, abogada, de analizar la situación?
7: Nunca se sabe, no deben escuchar a rumores, a redes sociales, y hay muchos. Y acabo de aprender sobre un grupo de notarios que existe en Florida que está estafando a un montón de gente, archivando casos falsos. He huido de actualmente personas que pensaran que tenían casos en la corte, pero fue todo fraude. Y hay mucha información falsa, mucha fraude que está pasando. Por eso es importante asegurar que está llamando un bufete de actualmente abogados, investigar quiénes son, porque pues es muy difícil ahora. Si uno mete un caso falso sin saber actualmente, porque lo que están haciendo es están sometiendo casos falsos, pero los clientes no saben, piensan que califican o no saben qué tipo de caso tienen. Sí. Es tan importante preguntar, pero actualmente llamar a un abogado. No traten de ahorrar dinero por no llamar, no contactar a un abogado, un notario en vez de un abogado, no escuchar personas en redes sociales que piensan, he visto diferentes páginas en TikTok, Instagram, Facebook, diferentes redes sociales, personas dando información sobre inmigración, pero no son abogados. Y no están diciendo claramente que no soy abogado. Están dando información que no es información buena. Y hay muchos rumores y sus, yo sé que su familia y todos van a estar, pues, diciendo, no, yo vi este y lo que estás haciendo es falso. Y sí, recibimos llamadas de nuestros clientes que ya tienen miedo porque metieron un caso, porque personas en sus vidas están hablando de, yo vi esto, o no es un fraude porque no son abogados. Nosotros somos abogados, pueden buscar la información en la página de Barras en el estado de Texas. Pueden visitar a nuestras oficinas, pueden asistir a en nuestros talleres, conocer sus derechos por nuestras páginas redes y nuestra página red y los redes sociales también. Tenemos toda la información. Entonces, es muy importante contactar actualmente a un abogado porque la ley está bien complicado, primero, y hay muchos cambios, no en las leyes, pero en las políticas de lo que podemos hacer, no podemos hacer, y el tiempo que están tomando casos para procesar, casos en la corte, hay cambios en el proceso. Es importante entender todo y actualmente hablar con un abogado o contratar a un abogado a irle con su caso.
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9: Sí, definitivamente, para las personas que les preocupa el tema de dinero, a mí me gusta mencionar, abogada, que usted da planes de pago, porque es muy considerada en cuanto a eso, y hay que mencionarlo, porque mucha gente, pues, se detiene por ese factor.
7: Pues sí, y obviamente ofrecimos planes de pago y los casos de inmigración toman, pues pueden tomar años.
9: Sí.
7: ¿No? Porque aunque nosotros podamos preparar un caso en corto tiempo, hay mucho tiempo esperando del gobierno porque ellos tienen, leí hace unos días ya que tienen como 12 millones de casos pendientes.
9: ¡Oh, wow!
7: Sí, Entonces hay esperas.
9: Hay esperas y no está en sus manos, pero bueno, hay muchas personas ahorita que decía, chequen en nuestras redes sociales, el canal de YouTube y también, pues por ahí los reviews de Google, muchas personas que ahorita se les entrega su residencia, permiso de trabajo. Me acuerdo una señora que decía, yo chequé varios abogados y me fui con la abogada porque tiene muy buenos reviews. Uh-huh. Entonces, es importante, las experiencias es lo que habla por sí solo, abogada.
7: Sí, y tenemos una página que se llama Experiencias Reales.
9: Ajá.
7: Y con testimonios, videos de nuestros clientes, con actualmente sus documentos en manos y muchas veces están grabados. Estos videos son videos que nos enviaron nuestros clientes con sus documentos. Entonces, sí, son actualmente clientes que ya recibieron sus documentos.
9: Así que, bueno, cheque todo esto si tiene cualquier duda, pero márquenos, que todo el equipo está aquí para ayudarle.
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9: Me voy a ir con algunas preguntas, una acerca de por acá una señora que, bueno, dice que ella estaba trabajando con jornadas de 12 horas aproximadamente, pero que un día empezó a sangrar mucho, entonces sintió mal, se fue al baño y la señora, su jefa inmediata en ese momento, le dijo, vete a tu casa, vete pues a atenderte, curarte, no hay problema. Aliviate, luego regresas. Cuando regresa, abogada, le niegan ya su trabajo. No era cierto, le quitan el trabajo y ella pregunta si esto le puede ayudar para algo.
7: Uh-huh. Excelente, excelente pregunta. Y pues obviamente cada caso es distinto y cada persona tiene su propio caso. Para actualmente pobrecita, para actualmente contestar la pregunta necesitamos más información, pero lo que puedo decir es, para alguien que está trabajando en un lugar donde está negando su trabajo porque uno estaba enfermo, me imagino que tenían otros problemas en el trabajo.
9: Esta persona en específico, o sea, se refiere que a lo mejor alguna otra situación estaba por ahí aparte de su salud.
7: Sí. Depende también en dónde, porque las leyes laborales son diferentes en diferentes estados.
9: Uh-huh.
7: Entonces, depende en qué estado estaba trabajando y no dice aquí. No dice si había amenazas en el pasado de tienes que trabajar ciertas horas, si no, te vamos a despedir. O qué pago estaba recibiendo para estas horas. Y si estaba pagando tiempo extra, cosas así. Uh-huh. Esto es información que necesitamos para determinar si califica para una visa T. La visa T está disponible para personas que son víctimas de trata de personas, incluso injusticias laborales. Y eso puede ser, pero necesitamos más información, por eso hay que llamar.
9: Por eso hay que llamar, precisamente, comunicarse. Mi caso califica, no califica. Obviamente le van a hacer preguntas, pero quiere todo el equipo de la abogada saber cuál es el proceso para el que más rápido puede calificar y arreglar su estatus migratorio.
7: Sí. Y tal vez llamando vamos a descubrir algo diferente también. Uh-huh. Nunca se sabe. Vamos a investigar todas las opciones. No solo si uno nos llama y dice, oh, yo estoy interesada en una visa T, por ejemplo. Tal vez tienen otro caso más expediente o recibimos muchas llamadas sobre la visa U, uh-huh, pero también descubrimos que podrían calificar para una visa T o tal vez un caso bajo baba.
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9: Sí, precisamente el siguiente caso pregunta eso. Esta persona cree que pudo haber calificado para la visa T, porque dice que hace tiempo, abogada, estuvo de víctima en un robo con golpes, con violencia, que ella sí llamó a la policía, sí hubo un reporte, pero que no le dio seguimiento porque le dio miedo a andar en cortes y que le dijeron, probablemente calificas para la visa T. ¿Qué puede hacer, abogada? ¿Ya perdió la oportunidad? O pregunta a ella si puede hacer algo más.
7: So, eso también es una pregunta excelente. Para calificar para una visa U, y esa persona calificaría para una visa U, no una visa T, porque visa T es para víctimas de trata de personas, pero esto, la visa U es para víctimas de un delito, un crimen, uh-huh. y que sufrieron un daño. Entonces, si fue un golpe, obviamente sufrió un daño, un asalto, si califica uno para una visa U. Con la visa U hay que meter un reporte con la policía y también hay que estar dispuesto a ayudar a la policía. Ahora, no sabemos en este caso si actualmente había corte, si necesitaban testigo, ella como testigo, no sé si agarraron a esa persona quien le golpeó.
9: Okay.
7: Entonces, no sabemos si actualmente fue necesario asistir a la corte, ir a la corte para testigar sobre lo que pasó. Entonces, es posible que sí, todavía califica. Solo necesitamos conseguir una certificación de la policía.
9: Okay.
7: Y si podemos hacer eso, sí podemos proceder con la visa U. Entonces, es otro caso donde necesitamos un poco más detalle, pero siempre podemos hacer el esfuerzo conseguir la certificación. Sin la certificación, no podemos meter una visa U. Por eso, empezamos con esa parte del caso. Nosotros, pues, obviamente, lo hacemos para nuestros clientes. Venimos a esta certificación. Si no lo podemos conseguir, no cobramos para el resto del caso porque no podemos meter el caso. Entonces, el caso es como en pasos, porque primero tenemos que conseguir la certificación y luego podemos meter la U.
9: Es muy importante saber todo esto, obviamente, lo está diciendo la abogada Constance Wanamaker, que obviamente, pues, sabe usted todos los procesos, abogada, todo su equipo, cada caso que pasa, que ustedes hablan, pasa por la abogada Constance Wanamaker. Eso es muy importante siempre también mencionarlo.
7: Sí, tenemos, pues, como métodos de procesar nuestros casos, de analizar un caso y para determinar quién califica o no. Y pues obviamente tenemos un equipo legal bien, bien entrenado, pero pues obviamente yo estoy encargada de todo.
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9: Y me voy a otra pregunta. Este caso dice que, bueno, este señor conoció a una persona que le ofreció trabajo de jardinero, pero que cuando llegó al trabajo, pues que no le pagaba lo que le estaba diciendo. Ahí no terminó todo. Dice que después le dejó de pagar, que lo traía como que la próxima semana, y eso nunca llegaba. Dice, no hubo violencia, no hubo golpes, no hubo nada, pero esto me puede servir ¿para algún tipo de ayuda o no aplica, abogada?
7: Sí, actualmente, muy interesante. Sí puede aplicar para la visa T. Y es importante mencionar eso porque hay muchos como compañías pequeños, contratistas tal vez que trabajan en landscaping, construcción, roofing, trabajan en casas, pero cuando empiezan un trabajo, tal vez reciben un depósito o algo, pero luego, el empleador, el dueño, dice que no te voy a pagar por cualquier razón.
9: Sí.
7: Aunque uno es dueño de su propio negocio, sí está trabajando y no está recibiendo su pago. Y tal vez hemos tenido clientes que trataron de conseguir el dinero y el dueño de la casa o el empleador dijo que, pues, sí, no te voy a pagar y voy a llamar a la policía y reportarle para algo, o voy a llamar a inmigración y reportarles. Y eso, si califica a uno para una visa T. Entonces, sí, esa persona podría calificar para una visa T. Y con la visa T, sí, tenemos que hacer un reporte en contra del empleador o reportar lo que pasó en el trabajo, porque es abuso laboral. Pero no llamamos a la policía. Normalmente no es con la policía, solo si hay violencia, si obviamente queremos reportar eso para a la policía.
2: Claro.
7: Con asuntos laborales, podemos reportar al Departamento de Labor, de Trabajo, el FBI, cosas así. Ajá. Y es la mayoría de casos no investigan. Y no hay ningún requisito que investiguen, solamente que hacemos el reporte. Y diferente que la visa U, con la visa T, sí podemos conseguir una certificación de las autoridades donde reportamos el trata de personas, el abuso laboral. Podemos conseguir una certificación, pero no es un requisito para una visa T, solamente el reporte. Entonces, es un poco más fácil para la visa T que la visa U. Y con la visa U va a recibir su permiso de trabajo, su número de seguro social, protección aquí durante el caso. Y también, obviamente, su visa. Cuando tiene su visa ya y está demorando 2-3 años aproximadamente, pues eso siempre está cambiando porque, como mencionamos, está en las manos del gobierno cuando metimos el caso. Después de recibir la visa, es válido por 4 años y después de 3 años va a poder empezar aplicando para su residencia. Entonces, es una manera de finalmente hacerse residente también, no solo una visa temporal.
2: Eso es muy importante. Obviamente, como dijo hace rato la abogada, a veces la gente piensa, califico para esto, pero no es cierto. A lo mejor usted sabe que tiene más probabilidad en otro caso y que hay casos más rápidos. Cabe mencionar, usted siempre lo dice aquí en el show, la visa U, la espera es más larga, abogada.
7: Sí, muy larga. Y a veces sí recibimos aprobaciones iniciales con permisos de trabajo, pero no en todos los casos. Entonces, unos pueden estar esperando mucho tiempo. Pues vale la pena. Si uno siempre solo califica para una visa U, vale la pena empezar el caso, estar ya en la línea, porque hay una línea. Es por eso está tomando tanto tiempo. Solamente hay 10,000 visas disponibles cada año, pero hay una línea de como 100,000.
2: Sí.
7: Entonces, está tomando mucho tiempo. Entonces, si uno piensa que califica para una visa, deben empezar ahora, porque va a tomar tiempo para actualmente recibir su visa. Mientras, sí, siempre pedimos permiso de trabajo, pero es bajo la discreción del gobierno si lo recibimos o no.
2: Sí, cada caso es diferente y también, bueno, pues a veces eso surge, incluso a veces alguna pareja aplica para VAWA, le llega, usted lo ha mencionado, diferentes documentos, diferente tiempo. Cada caso es diferente.
7: Cada caso es diferente y otra cosa que vale mencionar es, uno puede tener más de un caso pendiente. Entonces, si ya tiene tal vez un visa U, aplicó para una visa U hace 1 o 2 años, tal vez pueden calificar para algo todavía diferente, más rápido. Eso no va a cancelar lo que ya tiene pendiente. Hay ciertos casos donde eso pasa. Por ejemplo, si uno está casado con ciudadano y su pareja mete una I-130, una petición familiar, pero es luego tiene problemas de matrimonio.
10: 105.1
7: ya para un caso bajo un VAWA, ya quieren cancelar esta petición familiar porque estos son como en conflicto, sí. Porque una petición bajo VAWA está diciendo que tengo problemas en mi matrimonio o necesito pedir como a mí, en vez de tener mi esposo o esposa pidiendo a mí porque ya tenemos problemas, no vamos a seguir con ese otro proceso.
9: Así que es muy importante, así como lo dice la abogada, hay mucha información falsa. Me gustaría mencionarlo otra vez, abogada, porque a veces uno ve tanta cosa en las redes sociales. Ahora con la inteligencia artificial hay mucha cosa falsa también, muchísima información falsa, abogada.
7: Sí, sí, mucha información falsa. Y también hay abogados que están usando esta tecnología para preparar casos. Y nosotros también lo usamos, pero tenemos control. Controles, repasos. He oído de abogados por el gobierno metiendo como argumentos legales a un corte que escribieron con AI.
9: Ajá.
7: Y fue falso la información. Sí, nosotros lo usamos como todos, pero siempre hay una persona checando todo,
9: a la inteligencia artificial ahí.
7: Sí.
9: Sí, porque es solo una herramienta, pero lo menciono para que no se confíe en mucha información falsa que existe.
7: Sí, y ahora hay personas que aparecen en redes sociales,
9: sí,
7: pero
9: sí,
7: no
9: sí.
7: Son personas.
9: Ajá, no son personas. O simplemente pueden poner una nota y no es real.
7: Uh-huh.
9: O sea, lo hacen parecer real o hasta información del gobierno, pero no es cierto. Por
7: eso no es
9: cierto. Es importante escuchar la abogada que está en esto todos los días y sabe cuáles son los cambios. Uh-huh.
7: Sí, y si algo parece raro, chequen con un abogado.
9: Checar con un abogado. 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Otra pregunta, ya casi para finalizar. Mire, este caso es de una persona mayor. Dice que ella tiene una hija ciudadana que ella crió, fíjese, precisamente aquí. Pero bueno, pues que esta hija empezó a tomar y a hacer por ahí algunas cositas, que con ella pues se pone muy agresiva, le grita, la trata mal, la humilla, la insulta, y dice que varias veces la ha empujado, abogada, y ya es mayor, ¿verdad? Dice obviamente que tiene miedo porque no tiene papeles, que si hay alguna manera que ella pueda arreglar, aunque pues no quiere hacerle daño a su hija y ella no quiere ayudarle.
7: Sí, sí, sí. Y obviamente como papás nunca queremos que algo pase a nuestros hijos, causar un daño, perjudicar a nuestros hijos. Y esto es una de las preguntas que recibimos más cuando estamos hablando de maltrato de un hijo ciudadano a su papá.
9: Uh-huh.
7: Y puede ser papá, mamá. Lo que importa de su hijo es, como en este caso, ciudadano y mayor de 21 años, y esa persona puede meter un caso bajo VAWA por ser víctima de este tipo de tratamiento por parte de maltrato por parte de su hija ciudadana. Y con VAWA, su hija nunca necesita saber que está metiendo el caso. No va a involucrar a su hija para nada, no hay entrevista con la hija y es confidencial, 100% confidencial con nosotros, obviamente, pero también con el gobierno. Inmigración no puede contactar a la hija para decirle que su mamá está metiendo este tipo de caso diciendo que tú la maltrataste.
9: Ajá.
7: Eso no pasa, no puede pasar porque está escrito en la ley. Y con VAWA va a poder conseguir protección aquí en los Estados Unidos, puede recibir servicios sociales si necesitan para poder salir de la situación. También recibir su permiso de trabajo, su número de seguro social. Cuando ya está aprobada la petición, va a recibir protección aquí en los Estados Unidos para siempre, pero también puede calificar para la residencia. Unas cosas importantes, no va a perjudicar a su hija porque no hay ningún reporte. No hay que poner un reporte con la policía, aunque pueda.
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7: Bien. Entonces, su hija no va a perjudicar a su hija porque no hay ningún récord que aparece en un reporte sobre la hija. Nada de eso. Pero también no importa cómo entró en los Estados Unidos. Puede ser que entró sin documentos, con una visa y se quedó. Puede ser que tuvo una deportación en el pasado. Puede ser que tiene varias entradas y salidas y unos castigos. Todavía podemos meter un caso bajo VAWA porque hay más perdones disponibles con casos humanitarios como VAWA, como la visa T y la visa U, porque son casos humanitarios. Entonces, 105.1. Hacemos todo aquí dentro de los Estados Unidos. Nunca van a tener que salir para ninguna entrevista afuera de los Estados Unidos, un castigo, lo que sea. Entonces, sí, es una buena opción para ella.
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9: Definitivamente, aquí en su podcast, Sí Hay Esperanza, siempre va a estar escuchando en su radio de show muchos casos reales, abogada. Hay muchas situaciones reales. Lo que la abogada aconseja es no estar escuchando a la comadre, al vecino, porque no saben, incluso en las redes sociales, hay personas que se hacen pasar por especialistas, pero no lo son.
7: No, no, y aún abogados, hay un firma aquí en El Paso actualmente. Ajá. Y acaban, antes siempre hicieron casos de criminalistas, defensores, y acaban de empezar.

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2: Y virtualmente. Así que si tiene alguna duda, solo comuníquese con nosotros. Estamos esperando su llamada. Gracias, abogada, como siempre. La dejo trabajar, que sé que tiene mucho trabajo.
1: Sí, sí, sí, sí, sí.
2: Así que gracias por su tiempo. Nos escuchamos a la próxima. Y recuerden que sí,
1: hay esperanza.
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6: Amigos, muy buenos días, bienvenidos a un segmento más de Latinos Unidos. Este segmento donde hablamos de temas relacionados con el mundo de bienes y raíces. Y es que mes con mes, semana con semana, cambian diferentes cosas y nadie mejor que los expertos de Latinos Unidos para contestar, para actualizarnos en los temas relacionados con la compra y venta de propiedades, con préstamos hipotecarios y todo, todo lo relacionado con bienes y raíces. Para eso, como ya es costumbre, tenemos aquí en el estudio a Laura Ramírez de Wiley Real Estate, número de licencia 192559. Laurita, bienvenida, buenos días, ¿cómo estás el día de hoy?
7: Muy buenos días, Oscar, estoy súper contenta de estar aquí con todos ustedes. Como de costumbre, estamos listos para traerle la información más actualizada en el mundo de bienes raíces.
6: Excelente, gracias por despertarte temprano, por estar aquí con nosotros. También nos acompaña nuestro buen amigo Rubén Moreno de la compañía de préstamos hipotecarios Rate, número de licencia 306718. Rubén, buenos días, ¿cómo estás el día de hoy?
8: Hola, Oscar, buen día a todos los que nos están escuchando aquí. Saludos, saludos, trayendo la información más importante de préstamos hipotecarios y todo lo que tiene que ver con bienes raíces. 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
6: Excelente, ya lo escuchó. 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Si usted quiere, le da pena, no quiere hablar, pues mándeles un mensaje de textos que ellos con mucho gusto contestarán sus preguntas. Laurita, vamos a comenzar contigo el día de hoy porque siempre decimos las damas van primero. Y queremos preguntarte, ¿crees

0: Que este es un buen tiempo para comprar una propiedad. Sabemos que allá afuera hay mucha desinformación, se escuchan muchas cosas, hay personas diciendo no compren casa en este momento, espérense, pero nadie mejor que tú para contestarnos esta pregunta.
1: Oscar, yo considero que es uno de los mejores momentos para conseguir su casa por el hecho de que tenemos muchísimas casas en el inventario, tenemos excelentes programas disponibles para cada persona, para cada necesidad.
2: Escucha el show de Erasmo y la
1: Ahorita
2: Chocolata
1: estamos negociando
2: todas
1: no
2: las
1: solamente los precios
2: tardes.
1: que sean más
2: No te
1: bajos de
2: pierdas
1: lo que
2: las
1: están en el mercado,
2: parodias, el
1: sino también
2: chocolatazo y
1: todos
2: el
1: los gastos
2: maestro
1: de cierre.
3: Doggy. Muy bien,
1: Aquí
3: muchas
1: también tenemos
3: gracias.
1: unos programas de
2: Bárbaro,
1: asistencia
2: maestro
1: de down payment
2: Solo
1: si es
2: aquí en la
1: necesario, aunque tratamos de
2: Tricolor.
1: decirle a los clientes que honestidad es mejor que ellos pongan su enganche bien mínimo de 3.5 y nosotros le ayudamos con el resto. Pero definitivamente ahorita en el mercado tenemos más de 7.000 casas. Todas las casas que están por debajo del 3.25 se mueven un poquito más rápida, pero de igual manera tenemos muchas opciones.
0: Ahora, Laurita, escuchábamos allá afuera algo, un término que alguien utilizó y dijo, es un mercado de compradores. ¿Qué significa eso para la gente que nos está escuchando en este momento?
1: Un mercado de compradores es cuando el comprador es quien tiene más poder sobre la venta. Significa que tú como comprador puedes no solamente negociar el precio, pero también puedes negociar reparaciones, puedes negociar todos los gastos de cierre y no siempre es el caso. Por ejemplo, en el momento en el COVID, en el 2020, desde el 2020 hasta el 2022, los vendedores estaban vendiendo la casa sobre precio y todos los compradores tenían que traer su enganche que venía entre 10 mil y hasta 25 mil dólares dependiendo del precio. Entonces, este es un dinero que los vendedores, honestidad, no están obligados a pagarle al comprador, pero como el mercado está inclinado al comprador, ahora el comprador tiene el poder de agarrar ese dinero que le está dando el vendedor.
0: Excelente información. Fíjate que muy interesante eso que nos dices acerca del mercado de compradores. Y es que eso varía, ¿no? Dependiendo cada temporada, dependiendo, y en este caso lo dices perfectamente, es un mercado de compradores. 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Mi estimado Rubén, Laurita menciona que hay programas de asistencia actualmente para compradores. ¿Qué tipo de programas existen actualmente para las personas, especialmente para aquellos primeros compradores?
4: Mira, qué buena pregunta, Oscar. A todas las personas que nos están escuchando ahorita, hay varios programas muy, muy padres que les van a beneficiar a la hora de hacer la compra de su casa. Inclusive tenemos muchos clientes que están comprando casa con 0% de enganche. Eso quiere decir que con lo que ustedes están apartando la propiedad, inclusive se lo regresan a la hora que cerramos el trato, siempre y cuando
2: A
4: tú
2: partir del
4: califiques para
2: 11 de
4: este programa.
2: junio,
4: No
2: vivirás la
4: todas las
2: emoción
4: personas
2: del
4: califican
2: fútbol aquí
4: para este
2: en
4: tipo
2: la
4: de programa.
2: Tricolor, a través de
4: Pero ahorita
2: Fútbol
4: hay un
2: de
4: programa muy padre
2: Primera,
4: que estamos
2: la estación
4: promocionando mucho,
2: oficial de la Copa
4: que
2: del
4: se llama
2: Mundo Essential 2026.
4: Workers
2: Y
4: for
2: durante esos
4: Trabajadores
2: días también
4: Esenciales,
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4: de tu
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4: propiedad
2: Tepa
4: para que puedas
2: 54
4: hacer
2: y
4: esa
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4: compra
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4: para
2: de
4: que puedas
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4: hacer
2: la
4: tu casa. Si ya no tienes
2: Chocolata,
4: propiedad,
2: visita el botón
4: realmente no tienes
2: .com,
4: problemas.
2: busca
4: Tienes
2: tu
4: un
2: show
4: poquito de
2: favorito y
4: crédito
2: dale
4: y es un
2: play.
4: programa estable.
2: Todo lo
4: Vas a
2: tenemos
4: poder
2: aquí
4: hacer la
2: en
4: compra
2: la
4: de tu casa. Y con este
2: Tricolor.
4: programa de trabajadores esenciales, siempre y cuando calificas para este programa, te dan hasta 20 mil dólares, ya sea para bajar el balance de la propiedad, o lo puedes usar también para comprar el interés un poco, o una combinación de las dos cosas. 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Una de las características de estos trabajadores esenciales es que trabajan en la industria médica, en la industria de la construcción son de los más comunes de las personas que pueden ser considerados trabajadores esenciales. Si tú te dedicas a pegar roof o poner techos, o si eres carpintero, soldador, etcétera, que tengas ese trabajo en la construcción, me vas a calificar para este programa. Son fondos limitados, por eso insisto mucho con esto. Son fondos limitados y una vez que este dinero se acabe, se acaba. Muchas personas dicen, me voy a esperar. Me voy a esperar 2 meses porque, por lo que sea, si ese dinero se va, ya se va. Y una vez que no esté ese dinero, ya no alcanzaste el programa. Y me pasa porque este tipo de programas los dan cada 2 o 3 años y luego ya no hay fondos por los próximos 2 o 3 años. Así que aprovechen ahorita que están esos fondos. No se arrepientan después de que no, es que yo quería con los $20,000 y ya no hay $20,000. Y siempre hay ciertas modificaciones a este tipo de programa. No siempre los ponen para trabajadores esenciales. Este es el primer año, de hecho, que sacan este programa para trabajadores esenciales. La vez pasada que sacaron el programa de los $20,000 era para ciertas zonas de ciertos zip codes, nada más calificaban para este programa. Siempre hay una variante, pero ahorita mucha gente y cualquier zip code puedes utilizar este dinero. Aprovecha, si tú te consideras un trabajador esencial, si estás pensando en comprar una casa, este es un muy buen momento para comprar la casa, como nos dice nuestra amiga Laurita. Aquí ahorita te están dando costos de cierre $10,000, $12,000, hasta $15,000 estamos consiguiéndolas en costos de cierre, en un mercado que les favorece a los compradores mucho. Esto es para primeros compradores o para compradores en general. Que puedas conseguir los costos de cierre es buenísimo. 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Despacito. 702-308-0678. Aquí estamos esperando sus llamadas. Muchas gracias.
0: Te escuchaste así como que el que decía
4: Despacito.
0: Sí. Pero bueno, sí. Información muy importante la que nos están brindando los expertos de Latinos Unidos el día de hoy. Ya lo escuchó. 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Y usted se preguntará por qué son tan insistentes con el número de teléfono. Y es fácil, este número le puede cambiar el rumbo de su vida, especialmente a aquellas personas que están tirando el dinero a la basura, pagando renta, pagándole a alguien más, enriqueciendo a alguien más, mientras usted pues no está construyendo ese futuro que a largo plazo, a lo mejor no usted, pero su familia se lo va a agradecer, sus hijos, porque les va a dejar un patrimonio, porque más que una inversión en este momento, es eso, un patrimonio que le va a dejar a sus hijos más adelante para que ellos, pues con esa propiedad salgan adelante. A lo mejor en un futuro es una de tantas propiedades que tiene usted y eso le va a servir para la educación, para que sus hijos vaya, vende esa casa y le va a salir ahí para que los hijos vayan al colegio, ¿no?
4: ¿Sabes qué, Oscar? En esta misma temática que estás comentando sobre dejar un patrimonio y fundar un patrimonio, hay una cuenta que es bien sencilla de sacar para todos los que nos están escuchando. Si tú estás pagando renta $2,000 por mes, nada más pongan atención a esto porque está bien interesante. Fíjate, $2,000 al mes en una renta que en cualquier casa que estés rentando ahorita, eso es lo que vas a estar pagando. Al año son $24,000. Es un montón de dinero, $24,000. A los 5 años... son $120,000 que se te fueron en renta, cuando con ese mismo dinero puedes estar pagando tu casa, y en vez de que tú estés tirando ese dinero, la casa adquiere valor y ese es un valor que es tuyo. Ese dinero es tuyo, no es del banco, no es de nadie más, es tuyo. Si tú vendes esa propiedad, ese valor de la casa que adquirió en 5 años, esa plusvalía, ese equity, es tuyo, no es del banco, no es de nadie más que tuyo. No nada más ganas en la plusvalía, le bajas al balance de la deuda que adquiriste inicialmente. vas ganando por los dos lados. Vas ganando reduciendo la deuda inicial de esa casa que compraste y vas ganando en la plusvalía. Las casas van apreciando, cada 10 años valen el doble. O sea, a los 5 años va a ser que va a valer 50% más de lo que compraste ahorita. Una casa, te compras una casa en $300,000, a los 5 años pues ya le llevas ganada la mitad de los $300,000. Vamos a decir que ya has ganado $150,000 a los 5 años. Esos son números muy reales. Señores, si ustedes compraron una casa en el 2019, en el 2020, fíjense cuánto dinero le han ganado a esa casa. Estas cifras se las digo así porque si usted estaba pensando, no, me voy a esperar al otro año a comprar una casa. Entre más rápido empiece, más rápido empieza a ganar usted en su casita.
1: La pregunta sería, ¿quieres seguir pagando una renta de alguien más, que es el mortgage de alguien más, o quieres pagar tu propio mortgage? Pregúntense
0: excelente,
1: eso.
0: Excelente pregunta, Laurita. 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Ese es el número a llamar si usted tiene preguntas o si usted quiere hacer una cita, con toda confianza, márquenos en este momento. Estamos al aire, pero el equipo de Latinos Unidos tienen acá sus representantes contestando las llamadas, atendiéndolos, haciendo citas o, por supuesto, también contestando todas esas preguntas que usted pueda tener. Rubén, mencionas ahorita este programa de los trabajadores esenciales, pero a lo mejor las personas que nos escuchan en este momento piensan que únicamente, como por ejemplo, los doctores van a calificar únicamente. ¿Qué pasa con aquellas personas, aquellas damas, aquellos caballeros que a lo mejor trabajen en el área de recepción de alguna clínica o algún hospital? ¿Ellos no califican para este programa o sí?
4: Qué buena temática, Oscar. Sí, de hecho, hay ciertas excepciones. Inclusive tuvimos una muchacha que recepcionista en un consultorio dental y nos pudo calificar para este programa. Entonces, está relacionado con la industria. No tiene que ser directamente una enfermera, directamente un doctor. Con que trabajes en la clínica, con que estés de asistente, con que estés trabajando en esa industria. El programa es muy flexible para ciertas personas y hay ciertas que no aparecen en el sitio web de donde está lo de housing, porque son muchas las clasificaciones distintas para los diferentes clientes que podemos tener. Ahora, sí hay una límite en el ingreso que puede tener un cliente. Si ganas mucho dinero, si eres un doctor, estás ganando $500,000, no te van a dar el programa. Este programa sí es para personas que están ganando bien, pero si están ganando demasiado bien, hay una límite en el ingreso. El límite en el ingreso son $142,000 para el estado de Nevada. Pero si usted gana menos de $142,000 al año, usted puede calificar para este programa si tiene ciertos requisitos.
0: Muy bueno, muy buena información. Fíjate, alguien que trabaja en una clínica dentista, que pensarías que esas personas no son esenciales, mira, lograron calificarlos mis amigos de Latinos Unidos. 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Es importante que usted no se autodescalifique, usted no haga sus propios criterios a lo que le dijo la vecina, a lo que le dijo su primo, su prima, su hermana, quien sea. Recuerde que a veces ellos pues no tienen la información actualizada, ellos lo escucharon en TikTok y piensan que eso ya es cierto, muchas veces no es cierto. También no se deje engañar, últimamente vemos muchos videos en las redes sociales con inteligencia artificial que únicamente lo que quieren es asustarlos a veces con información que no tiene nada que ver, así que nadie mejor que los expertos, así como mis amigos de Latinos Unidos, a los cuales ustedes tienen que llamar en este momento, 702-308-0678, 702-308-0678. Laurita, ¿cómo se puede agilizar a vender una propiedad en el mercado actual para aquellas personas que posiblemente tienen meses tratando de vender su casa y no se puede? Esto va para aquellas personas que quieren vender su propiedad y piensan que este es un mercado muy difícil actualmente y no se puede vender porque a lo mejor la otra persona no le está echando ganito. Sí,
1: es el caso en muchas veces, pero en este mercado de hoy es bien importante ser realístico con el precio. Si tienes un precio muy elevado, a la competencia, pongan ojo, no a lo que se ha vendido recientemente, sino a lo que está activo en el mercado, tu casa no se va a mover. De hecho, esa casa que tienes sobre precio va a ayudar a empujar las otras casas, porque al final son lo mismo detalle, el mismo tamaño, los mismos cuartos, y a veces la condición son similares o quizás hasta un poquito peor, pero de igual manera el comprador siempre está mirando el precio. So, si el precio no está adecuado, no se va a mover la casa. Otro punto importante es la disponibilidad de su agente. Si su agente no responde, no contesta a esos agentes que están interesados, no trate de acomodar ese showing, o a veces hay agentes que no tratan de ir como más allá y tratar de ayudar al cliente de ellos y ayudar al otro agente, entonces vas a perder la oportunidad. Porque es que hay muchas casas disponibles en el mercado. Entonces, si tu casa no es accesible al momento que el comprador quiere, pues perdiste una oportunidad. Y ellos no van a volver a la casa para decir, oh, acomódame el otro día. No. Si quieren mirarlo este día es porque ya tienen varias casas en línea para mirar. Y si la tuya no está disponible, pues simplemente la van a saltar. No van a volver atrás. El otro punto es la condición de la casa. La casa no debe de estar remodelada. De hecho, yo nunca les recomiendo a mis clientes que hagan eso. Porque a veces invertimos dinero, le ponemos un piso nuevo, le cambiamos la pintura, pero luego viene una persona que quiere otro estilo. Y al final ese dinero que pusiste no te garantiza que lo vas a recibir para atrás. De hecho, en este mercado no vas a recibir nada extra. Lo que te puede ayudar es a venderlo un poquitito más rápido, pero es dinero que estás dejando atrás. Entonces, disponibilidad, el precio y asegurarse que la casa esté presentable son los tres puntos que ayudan a vender la casa en el mercado de hoy. 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Aquí estoy para responder todas sus preguntas. 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
4: Anexándole un poquito aquí a lo que dice mi amiga Laurita, en mi punto de vista personal, si no tienes que vender la casa ahorita, no es necesario, no es algo que sea primordial para ti, no la vendas en este punto, en este momento, porque no es el mejor mercado para un vendedor. Ahora, ahorita sí es un muy buen momento, si tú ya tienes una casa y quieres mejorar tu propiedad, de hacer una transacción simultánea, de vender tu casa y comprarte la otra casa al mismo tiempo, o de dejar esta casita que ya tienes en renta y hacerte de una segunda propiedad, que te va a ayudar muchísimo en la compra de la otra casa. Si tú ya tienes una casa y tiene plusvalía, le puedes sacar una línea de crédito a la casa que ya tienes para conseguir el enganche para tu segunda propiedad. No te creas que porque vas a comprar una segunda propiedad necesitas el 20% de enganche. No necesitas el 20% de enganche si te vas a comprar una segunda propiedad. Con el 5% de enganche, siempre y cuando te vayas a ir a vivir a la casa que estás comprando, como una residencia primaria, puedes comprarte una segunda casita. Este es un tema y un tópico súper importante. Tampoco tienes que vender tu casa e irte a quedar a un hotel o un budget suite o meter tus casas en un garage o irte a algún otro lado. Nosotros te vamos a ayudar a que te quedes en la casa 2 o 3 semanas, en lo que empacas, en lo que tienes todo listo y haces la transferencia de que vendiste la casa y estás comprando la otra propiedad. No tienes que salir corriendo a irte a no sabes dónde, porque muchas personas tienen ese miedo. No, es que voy a vender la casa y a dónde me voy a ir en lo que encuentro la otra. Se hace la transición al mismo tiempo y no estás obligado a vender si no encuentras una casa. Si ya encontraste una casa, entonces ya vendes la otra, y si no encuentras la casa, no tienes que vender tu casa, te puedes quedar en la casa. Entonces tienen muchas opciones. Muchas personas en esta situación ya cambió de 5 años para acá, cambiaron sus cosas. Ya tienes un niño más, ya tienes a la suegra, ya tienes a un pariente extra ahí en la casa, o quieres simple y sencillamente mejorar la situación de la casa. Que si tiene alberca, que quieres sin alberca, que si no tiene alberca, que quieres con alberca, que esta zona ya no me gusta, ahora quiero vivir más cerca de mi amigo, de mi familiar, y ya quiero otra zona. Puedes dejar la casa que ya tienes en renta, irte a comprar otra casa o vender esa casa si no quieres estar lidiando con rentas, y meter el enganche de esa propiedad en la casa nueva que estás comprando, o quedarte con el dinero que ya ganaste de la casa que tienes como residencia primaria meter ese dinero en una propiedad en tu país. Muchas personas compran su casa con la venta de su casa y se compran otra casa. Y están perfectamente bien. Recuerden que si ustedes venden su propiedad después de 2 años de ser dueño de una casa como residencia primaria, no pagas impuestos sobre la ganancia de la propiedad. Muchas personas piensan, no, es que voy a pagar un montón de impuestos. No pagas impuestos si es tu residencia primaria y le estás vendiendo. Entonces tienes muchas ventajas a la hora de vender una casa y comprarte otra. Pero si realmente nada más estás pensando en vender por vender, yo te diría, pues, si la quieres vender, ocupas el dinero, está bien. Si no, pues quédate con tu casita. No es necesario vender, pero si la vas a vender para comprar otra, es lo mejor que puedes hacer. En este mercado se te facilita mucho la compra, aunque tu venta no va a ser tan favorable, pero va a ser muy favorable tu compra. Entonces, con un buen agente, te puede hacer stage la propiedad propiamente, la ponen las personas indicadas. También tenemos clientes que ya están esperando que nos llegue una casa, que a veces no salen al mercado. Nosotros tenemos acceso a esas propiedades y te podemos colocar en una propiedad que te va a ti, te va a favorecer a ti y a tu familia. Si te gustó esta información, aquí vamos a estar. Repetimos mucho el número porque a veces van manejando y ya llegaron al destino y no alcanzan a anotar el número. Así que de esta manera le estamos dando el número seguro para que pongan atención. 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
0: Excelente. Ya lo escuchó el número de teléfono. 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Ese es el número de Latinos Unidos para que les llame, para que haga esa cita, para que les haga todas las preguntas que usted tenga, porque a veces este es un programa de media hora y a veces no logramos, aunque usted no lo crea, no logramos cubrir todas las preguntas, porque por supuesto aquí los expertos, como ya lo escuchó, a veces profundizan un poco más, se van muy adentro del tema para que usted pueda tener ese panorama un poco más claro, para que decida, para que usted tome la decisión de invertir en su propia casa el día de hoy. 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Laurita, a veces muchas personas, especialmente en nuestra comunidad latina, somos medios tercos, somos medio, ¿por qué esto? ¿Por qué el otro? Nos hacemos muchas preguntas antes de dar un paso. Y a lo mejor muchas preguntas se preguntan, muchas personas se preguntan, ¿pero por qué necesito un agente de bienes y raíces para comprar una propiedad?
1: Es como cuando vas al doctor y tienes un problema del corazón. Digamos que tienes una emergencia y necesitas una cirugía. ¿Sabes que necesitas una cirugía? No. El doctor es quien determina cuándo es necesario la cirugía. En el caso de bienes raíces, no es como la del corazón, pero es como tú ir a comprar algo que es probablemente la compra más grande de toda tu vida sin saber las cosas que son importantes o esenciales. En primer lugar, aquí el Nevada tenemos un proceso legal que nosotros los agentes debemos de seguir y es todo para protección de nuestros clientes. Nosotros como agente tomamos la responsabilidad, digamos 100%, porque al final somos las personas con una licencia que somos responsables de representar a nuestros clientes de la mejor manera. Si no lo hacemos bien, nosotros somos responsables legalmente por no guiar a nuestros clientes correctamente. Entonces, cuando compras una casa, no es solamente agarrar las llaves y el video y lo bonito y todo eso, no. Está el proceso de salir a buscar las casas. Está el proceso de analizar el mercado para que no sobrepagues por una propiedad. Está el proceso de educarte con esos números. Si tú tienes un agente y te está mostrando casa y no te está diciendo un estimado de cómo te van a quedar esos pagos y los gastos de cierre y todo eso, por favor, cambia de agente, cambia de prestamista. Porque lo último que quieres es entrar en contrato en una casa, poner $3,000, $5,000, $6,000 de depósito y luego mirar los números finales y decir, ¿en qué me metí? ¿Qué yo hice? Y ha pasado muchas veces. Entonces, en ese proceso tenemos lo que le llaman contingencia. Son los procesos, los días que tenemos para asegurar ese depósito Conocimos una persona que perdió $6,000. Imagínese usted perderse $6,000 por no estar bien educado, por no estar bien guiado. Entonces el proceso es muy delicado. No quieres comprar una casa con un problema de plomería. Una plomería te cuesta entre $10,000 a $18,000 fácilmente si no sabe lo que estás haciendo. Entonces, si su agente no está ahí defendiendo sus bienes, defendiendo su patrimonio, su bienestar, como una persona que no es 100% profesional o tiene el conocimiento en el área, por favor, trate de buscar ayuda, busque información, escuche una segunda opinión sin compromiso. Aquí estamos para ayudarlo, para guiarlo y decirle si las cosas están bien o no. 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
0: Ahí está la importancia de por qué usted necesita un experto para este paso tan importante como es comprar su propiedad en nuestra ciudad. Laura, muchísimas gracias por haber estado con nosotros. Esta media hora se nos fue rapidísimo, como agua.
1: Es que está bueno el tema y es pura información real. Ponga mucha atención a lo que pasó, lo que hablamos, y si hay algún tema que no tocamos en este programa, por favor, no duden en hablarnos. Al final tenemos muchos años de experiencia, tenemos mucha experiencia en casos totalmente diferentes, no es solamente lo que hablamos en esta media hora, desearíamos que fuera como 3 horas para poder decirle casi todo, por lo menos el 70% de lo que en realidad pasa en el real estate, pero solamente tenemos las media hora. No duden en hablarnos al 702-308-0678. Espero que tengan un feliz y bendecido domingo.
0: Y es ahí la importancia por qué damos el número tan frecuentemente. Para eso, para que usted logre enviarnos sus preguntas o llamarnos. 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Mi estimado Rubén, muchísimas gracias por acompañarnos el día de hoy.
4: Oscar, muchas gracias a todos los que nos escucharon. Espero que esta información que les estamos proveyendo les sirva de algo. No esperen para mañana, no dejen para mañana lo que pueden hacer hoy. Esta puede ser la mejor decisión que pueden tomar en su vida. 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
0: Ahí está, ya lo escuchó, haga una cita totalmente gratis o llámele si usted tiene preguntas o quiere hacer una cita. 702-308-0678, 702-308-0678. Esto fue su programa Latinos Unidos. Hasta la próxima.
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0: Amigos, muy buenos días, bienvenidos a un programa más de Latinos Unidos, este programa donde domingo a domingo contestamos todas esas preguntas que usted pueda tener, donde les informamos todo lo necesario, todo lo que usted necesita saber respecto a comprar una propiedad, a refinanciar la casa que usted ya tiene. Si usted posiblemente tiene deudas actualmente, pero tiene usted su casita donde tomó la decisión correcta hace años, pues ¿qué cree? Hoy en día usted puede tener ya una plusvalía, un equity, una ganancia en esa propiedad y por supuesto usted, si no lo sabía, puede sacar dinero de esa propiedad que usted ya tiene para saldar algunas deudas que usted puede tener. Si usted es como los locutores de radio que se meten en cada bronca, quieren comprar hasta lo que no les alcanza y dicen, ahí está la tarjeta de crédito, pues quédese escuchando este programa porque le puede interesar toda esta información que tenemos para usted. Y para eso, antes de presentar a los expertos que tenemos con nosotros el día de hoy, le voy a dar este número de teléfono al que usted nos puede llamar a lo largo del programa. Si usted tiene preguntas, si usted alguna de la información que nosotros le brindemos el día de hoy le llama la atención, pues llámele a los expertos de Latinos Unidos al 702-308-0678. 702-308-0678. 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Así que vamos ahora a darle la más cordial bienvenida en este estudio. Nos acompaña Laura Ramírez de Wiley Real Estate, número de licencia 019-2559. Laurita, buenos días. ¿Cómo estás el día de hoy?
1: Muy buenos días, Oscar. Muy buenos días a todos nuestros oyentes. Estamos aquí listos para arrancar este domingo tempranito. El día está súper espectacular. Estamos listos para luego ir a la piscina. Pero mientras, vamos a educarnos un poquitito con lo que está pasando en todo el mundo y en el mercado de bienes raíces. Quédese porque tenemos información súper caliente y tenemos un poquito de idea de cómo usted puede manejar cualquier situación que tenga o cualquier inquietud que usted tenga. También vamos a tener unas ideas aquí. Y lo más importante, estamos aquí tomando llamadas, mensajitos de texto. Por favor, háblenos al 702-308-0678. Estamos aquí pendientes de su llamada y a su mensaje y estamos listos para arrancar, Oscar.
0: Información calientita, pero no más caliente que el clima que tenemos ya actualmente. Ya nos llegó el calorcito aquí a nuestra ciudad. Y pues como lo dices, es dominguito de alberca, pero antes de que se vayan a hacer esas actividades que tanto disfrutamos hacer los domingos, pues quédese escuchando este programa porque tenemos información muy importante. También le damos la más cordial bienvenida en el estudio. Nos acompaña Rubén Moreno de la compañía de préstamos hipotecarios Rate, número de licencia 306718. Mi estimado Rubén, bienvenido una vez más aquí a tu casa.
4: Oscar, buenos días, amable auditorio. Como lo mencionó aquí nuestra amiga Laurita y como lo estás mencionando tú, ya está calientito, todo se pone calientito, todo se pone bueno. Pongan mucha atención, amigos, esta llamada va a ser una llamada muy importante para ustedes. Esta llamada les puede cambiar la vida. Agarren su plumita y su papel, si no tienen un teléfono a la mano, si tienen su celular ahí con ustedes, denos una llamadita aquí al 702-308-0678. 702-308-0678 para cualquier tema que tenga que ver con bienes raíces y préstamos hipotecarios. Aquí estamos para servirles y para atenderlos.
0: Excelente, bienvenidos una vez más al equipo de Latinos Unidos aquí al estudio. Gracias por acompañarnos para contestar todas estas preguntas que están en el aire y con información actualizada, información reciente, recién salidita del horno. Así que vamos a comenzar a atacarlos con estas preguntas para que nuestros radioescuchas se informen, que tomen nota y papel. Recuerde, apunte por ahí si alguna información le gustó. También márqueles más al rato. Escuché esta información en la radio y quiero que por favor me expliquen cómo funciona esto. El equipo de Latinos Unidos se pinta solo para guiarlos, para darles la información correcta. Ahí le va el número una vez más, 702-308-0678. Laurita, comenzamos contigo el día de hoy. Y es que muchas personas a veces mencionan, escuchan cosas allá afuera, en las redes sociales, en las noticias, y tienen miedo posiblemente de comprar una propiedad hoy. ¿Por qué es importante comprar mejor una propiedad hoy y no esperarse al próximo año? Ya ves que a veces en nuestra cultura latina no, casi no nos gusta eso de decir el próximo año, y tienen ya 20 años diciendo esa misma frase.
1: Bueno, la vida es hoy. La vida no es en 50 años, no es en 80 años. De hecho, la vida promedio de un ser humano está entre 60 y 85 años, lo que dicen los expertos.
4: Más de la mitad de la vida.
1: ¡Ey! ¡No digas eso!
4: Ya me salió una canita.
1: Cállate. No, pero ciertamente si analizas lo que pagas en renta y si analizas lo que has pagado en renta, te vas a sorprender. Digamos que tienes una renta, porque el promedio de la renta aquí en Nevada, dependiendo del tipo de propiedad, cuántos cuartos, la ubicación y todo eso, usualmente anda en los $2,000. So, digamos que tiene un año de renta, son $24,000 lo que has pagado. Si vas a durar 3 años, que es lo normal en una persona que alquila propiedad, son $72,000. piensa bien, $72,000 que hubiese, en vez de pagárselo a la inversión de otra persona, porque eso es lo que hace, o pagas la inversión tuya o pagas la inversión de la otra persona. $72,000 que le abonas ese préstamo, ya tu propiedad ya tiene plusvalía y ya has pagado $72,000. So, si analizas bien, es bien difícil ahorrarse $100,000 y ponerlo en efectivo en tu cuenta de ahorro. Es casi imposible. De hecho, el momento que tratas de hacerlo, siempre vienen muchas cosas y te pasan. Se te poncha la llanta, le pasa algo a tu carro. En fin, es nosotros que no venimos de cunita de rico, es bien difícil ahorrar dinero. Entonces, la única forma que yo he visto personas de bajo ingreso, de mediano ingreso, hacerse de dinero en el futuro es a través de bienes raíces. So, no esperes para mañana lo que puedes hacer hoy. Si piensas durar 3 años en un área, en una ciudad, te conviene comprar. Piensa en esos $72,000 que te vas a ahorrar o vas a poner en tu casa propia, que nadie te va a incrementar la renta anual, que es lo que siempre hacen los propietarios de casa o los landlords, los dueños. Le suben el pago mensual al inquilino cada año. Esta vez nadie te puede cambiar tu pago. Tu pago es fijo por 30 años. No obstante, solamente tú determinas el momento en el que puedes vender la casa o no. Es una decisión propia, no una decisión de una persona tercera. 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Nuevamente, 702-308-0678. Estoy aquí pendiente con el teléfono al lado mío.
0: Muy interesante información. Me encanta que nos visiten aquí en el estudio, porque cada semana nos brindan toda esta información de suma importancia y muy interesante. Y me he dado cuenta a lo largo de estos meses que, sin duda alguna, cada semana, el mercado hipotecario se actualiza con diferente información. Así que gracias por acompañarnos, Laurita, el día de hoy. 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Ese es el número a llamar de mis amigos de Latinos Unidos. 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Mi estimado Rubén, nadie mejor que tú en estos años te pinta solo para lograr calificar a las personas, incluso hasta los casos más imposibles. Y te hago esta pregunta que nos hicieron llegar la semana pasada. Y es, alguien nos pregunta, ¿qué es más importante, el crédito o lo que ganas mensualmente para poder calificar para una casa?
4: Oye, Oscar, así como estás haciendo la pregunta, es como si me dijeras, pues, ¿qué salió primero, el huevo o la gallina, no?
0: Casi.
4: Es como que las dos cosas son importantes.
0: Ok.
4: Las dos cosas son bien importantes. Ahora, si tienes mucho dinero, pues no necesitas crédito porque puedes comprar la casa en efectivo. Pero si necesitas financiar la propiedad, las dos cosas son importantes. Ahora, hay un préstamo que está muy padre para los que nos están escuchando que ya tienen su residencia primaria y tienen una propiedad de inversión y quieren comprar una tercera casa. Por cualquier razón, se puede hacer un préstamo donde no necesito impuestos, donde la propiedad califica con un buen enganche nada más, y no necesito presentar ni estados de cuenta de banco ni impuestos. Simple y sencillamente, la propiedad que estás comprando califica con la renta de esa misma propiedad. Entonces, si tú tienes dos casas y necesitas comprar una propiedad, como que tengas un buen enganche, puedes comprar la casa. En este caso, sí es bien importante el crédito. Ahora, ¿qué es un crédito bueno y qué es un crédito malo? Es bien importante que ustedes entiendan, o les puedo tratar de dar la definición de lo que son los créditos y cómo funciona a la hora de que estamos haciendo un financiamiento. Para primeros compradores en un préstamo de FHA, nosotros podemos financiarte con un crédito de 590 o de 580. Te podemos dar un financiamiento, pero eso es para primeros compradores con FHA. Si tú quieres comprar una segunda propiedad o una propiedad de inversión, ya un crédito de 590 no te va a funcionar. No te voy a poder financiar con ese crédito porque no me va a dar la computadora la aprobación para poderte financiar para una segunda propiedad con un crédito de 590. Entonces, siempre va a haber una variante entre los créditos que puedes otorgar dependiendo el FICO score que tengas. si ya tienes 660 para arriba, ya es un crédito que se considera decente. No excelente, pero decente, y con ese crédito ya te puedes hacer de una segunda propiedad. Inclusive con un 640 de crédito te puedes hacer una segunda propiedad. Pero la característica del interés sobre la segunda propiedad que vas a comprar con un crédito bajo, el interés te va a quedar más alta. Entre mejor tengas el crédito, mejor te queda el interés. Entonces sí tiene que ver. Ahora, para primeros compradores no afecta tanto. Si tú eres primer comprador, no te afecta tanto un crédito bajito o considerado medio bajo, que es un 580, 590. Sí puedes comprar tu propiedad. Pero para programas de asistencia, inclusive también tienes limitaciones. Si tú quieres un programa de ayuda para el enganche, no puedes conseguirlo con un crédito muy bajo o con deudas altas. Ojo con esto de las deudas altas, que si tienes un pago de carro muy alto y quieres agarrar un programa de asistencia, a veces no vas a poder calificar para el programa de asistencia. Si a usted le está interesando esta información, si usted quiere saber en dónde está su crédito, si usted quiere saber si califica para una propiedad, lo mejor es que nos llames, porque cada caso es especial. Tu caso es único y solamente entendiendo tu situación en particular te vamos a poder ayudar. Para eso estamos aquí, para ayudarles a calificarlos para que puedan hacerse de su propiedad.
1: Una cosita más, si usted es una de esas personas que tiene su cuenta bancaria, digamos el Bank of America o el Wells Fargo, y usted ve que el crédito ahí le dice que tiene 530, 540, por favor no se descalifique. Recibimos un primer comprador que el crédito le salía un número, y cuando Rubén le chequeó el crédito estaba más alto. No, es bien raro de verlo, pero de igual manera, de la única forma que te vas a dar cuenta si es real o no, o si en realidad calificas o no, es contactándonos a nosotros directamente al 702-308-0678. No se descalifique, por favor. 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
0: Ahí está. 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Mi estimado Rubén, ahorita mencionabas algo muy interesante, el crédito. ¿Qué es un crédito adecuado? ¿Qué es un crédito donde las personas posiblemente puedan decir? Porque a veces muchas personas pueden andar en los 650, por ahí más o menos, y piensan, no voy a calificar para nada. ¿Cuál crees tú que es a lo mejor un crédito que, con el cual tú todavía puedes trabajar y conseguirles algo a las personas?
4: Oscar, para empezar, y es como dijo Laurita, es bien importante que no te descalifiques solo. Es bien importante que te dé la oportunidad de que te revisemos el crédito. No te voy a cobrar por revisarte el crédito. La revisión de crédito es completamente gratis. Hay veces que personas tuvieron malas pagas en el pasado, tuvieron deudas previas en el 2008, 2010... inclusive 7 años atrás, y tuvieron mal crédito y dejaron de ver su crédito por muchos años y establecieron una cuentita nueva, vamos a decir una tarjeta de crédito del Walmart, una tarjeta de crédito de Home Depot, y se han estado manteniendo ahí y ustedes piensan que tienen el crédito mal. No es necesariamente que tienen el crédito mal. Tienen que darse la oportunidad a que nosotros revisamos ese crédito y podamos darle ese visto bueno, porque usted solito se está descalificando muchas veces y no se descalifique. Un crédito con el que podemos trabajar es un crédito de 590 en adelante, un crédito decente ya para programas de asistencia te va a calificar con un crédito de 640. Si usted quiere saber en dónde está su crédito, si usted quiere saber si su crédito está bueno para calificar, inclusive el ingreso también, no se desanimen. Si usted ganando 15, 16 dólares la hora y su pareja gana igual, usted puede comprarse su casita. Tenemos programas con 0% de enganche. Si usted nos está escuchando, no deje para mañana lo que pueda hacer hoy. 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
0: Excelente información, ya lo escuchó. 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Si casa quiere comprar, a mis amigos de Latinos Unidos, tiene que llamar hoy mismo para que le ayuden en este paso tan importante. Mi estimada Laurita, ¿puede alguien cambiarse de propiedad al momento de vender y comprar una casa? Al mismo tiempo, ¿cómo funciona cuando alguien quiere cambiarse de casa, pero la quiere vender primero?
1: So, el proceso es un poquito delicado. Tienen que tener mucho cuidado a quién contratan al momento de vender la casa y de hacer el proceso en general. Si tienes un agente que está empuja y empuja la venta y no se asegura de tener por lo menos 2 o 4 opciones, hasta antes de recibir una oferta, tengan cuidado. Porque lo último que quieres es aceptar una oferta en tu casa y luego no encontrar algo que te guste o algo que esté disponible en el mercado que donde te puedas visualizar como propietario o como tu nueva casa. Una vez que aceptas una oferta en tu casa, no puedes cancelar la oferta. Solamente el comprador tiene derecho o poder de salir de ese contrato. Si tratas de cancelarlo tú como vendedor, te puedes ver en un problema legal y es lo último que quieres. Lo que usualmente yo hago con mis clientes que están en ese proceso es asegurarme de que cerremos la casa y pedir unos días extra en esa misma casa para poder finalizar la venta. Así mi cliente tiene los fondos en su cuenta y a la misma vez darnos 1 o 2 semanas para ya agarrar las llaves de la otra casa. Así mi cliente se mueve de propiedad A a propiedad B sin ningún tipo de contratiempo, sin ningún tipo de inconveniente o buscar dinero para poder moverse o peor aún, encontrar un hotel y luego poner toda la casa en un storage. Es un proceso bien delicado, pero sí se puede hacer siempre y cuando contrates el agente adecuado.
0: Mi estimado Rubén, con esta información que nos acaba de dar Laurita, ¿cómo pueden las personas, si ya tienen una propiedad, cómo pueden financiar una segunda? ¿Qué programas existen allá? Porque hay algunas personas que imagino que ya no califican para programas como lo son el FHA o aún pueden calificar.
4: Fíjate, Oscar, que muy, muy buena pregunta. De hecho, las personas que tienen ya una casa con FHA no pueden comprar en la misma ciudad con otro programa de FHA. Tiene que ser con un programa de convencional y tienen que poner un enganche mínimo del 5%. Esta es una regla que tenemos para poder hacer el lending. Pero si tú ya tienes una casa, la compraste hace 4 o 5 años y como les venimos diciendo a las personas que dicen, no, es que me voy a esperar a que bajen las casas de valor. Y siempre, y tengo años en el radio y pueden regresar y les puedo decir, siempre les he dicho, las casas no van a bajar. A lo mejor no suben lo que ustedes esperan que suben, pero no van a bajar. Y se los vengo diciendo por años. Y esto sí es que hay una estadística donde tú puedes seguir si suben o bajan las casas de valor. Las casas siempre suben de valor. Cada 10 años suben el doble de lo que cuestan. Insisto mucho en este tema porque hay mucha gente que dice, no, me voy a esperar a que bajen. Y 2 años después o 3 años después me dicen, uy, te hubiera hecho caso, hubiera comprado. 105. Cuando todavía costaba $100,000 menos la misma casa que te vas a comprar ahorita. Porque de todas maneras va a seguir subiendo. Es como cuando compras oro. El oro va a fluctuar un poquito, a lo mejor en una semana el oro que pagaste es un poquito más caro, te va a bajar en una semana, pero en 2-3 semanas se va a emparejar y a lo mejor vuelve a bajar otro poquito, pero los 3-4 años ese oro que compraste va a valer más. Y lo mismo pasa con las casas, ¿sí? A lo mejor compras una casa ahorita, no estás checando todos los días cuánto va a subir porque no vas a ver ningún cambio, ¿sí? Pero si en 5 años, te esperas 5 años, la casa va a subir casi a la mitad, no al doble del valor porque es cada 10 años, pero al 50% del valor que le compraste, es muy posible que sí ya tengas esa plusvalía en la propiedad. Entonces, si tú sigues este trend, si tú sigues esta forma de ver, si tú estás pensando que vas a comprar en el momento perfecto, pues ya estuvieras millonario, porque entonces si tú sabes atinarle a estos momentos, hay mucho dinero para hacer, todo el tiempo. Pero ni estamos millonarios, ni le hemos atinado todo el tiempo, pero lo que sí sabes es que si tú estás comprando ahorita, en 10 años vas a estar mucho mejor que si no compraste ahorita la casa. no estés esperando tanto. ¿Qué tanto le das la vuelta? ¿Estás tirando el dinero en la renta? O bueno, a lo mejor tus circunstancias son muy, muy difíciles, tienes mal crédito, no tienes otra forma de salir de esto. Está bien, eso se entiende, ni modo, es lo que hay. Pero si tú tienes tu crédito decente, tienes un ingreso estable y estás pagando renta, pues, ¿qué esperas para comprarte tu casita, no? Pues eso no está tan complicado. Además, sabiendo todas las ayudas que hay, te cuesta menos comprar una casa que rentar una casa. Ahorita, con los programas de ayuda que hay, entras con 0% de enganche. Laurita se encarga de conseguirte todos los costos de cierre. Y nosotros te hacemos el préstamo y te vas en tu casa con 0% de enganche y te ahorraste $3,000-$4,000 que tuviste que dar en un depósito y en una renta. Ese dinero te lo quedas tú y es tu casa. Vas adquiriendo plusvalía. Pero contestando lo que me dijiste, que ya me largué. Me fui por la curva, ¿no, Oscar? Contestando lo que tú me estás diciendo. Si tú ya tienes una casa y quieres comprar otra propiedad, tienes muchas formas de hacerlo. Pero para la parte del financiamiento, puedes sacarle una línea de crédito a la casa que tú ya tienes. Porque muchas personas que compraron el 2019, 2020 o refinanciaron sus casas tienen intereses del 3% y no quieren tocar ese refinanciamiento. Pero sí puedes sacar un segundo prestamito, que es una línea de crédito, y con ese dinero usarlo para el enganche de tu próxima propiedad. Inclusive con ese mismo prestamito del HELOC puedes pagar algunas deudas. Ahora, ojo, el HELOC sí tiene características de crédito donde ustedes necesitan tener un crédito bien. No todo mundo te va a calificar para un HELOC. Hay personas que se endeudaron demasiado, las tarjetas de crédito las tienes al tope, tienen pagos de carro de $1,500, tarjetas, etcétera. Este tipo de situaciones sí tienes que refinanciar y sí te conviene de todas maneras, porque consolidas todas tus deudas, las pegas en la casa, y una vez que pegaste todas las deudas en un solo pago de casa, ponle que tu pago de casa te suba $500, pero te sacaste $2,500 del crédito, ya puedes respirar. Estás bien ahorcado, no puedes hacer los pagos de otra manera, pues tienes que refinanciar. Y para eso se hace un refinanciamiento, que es un FHA cash out o un convencional cash out, donde consolidas todas las deudas, las dejas en un solo pago y vuelves a comenzar. Eso es algo que puedes hacer. 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
0: Excelente información, ya lo escuchó, el número de teléfono al que usted tiene que llamar. 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Laurita, ya estamos entrando en la recta final de esta media hora. ¿Qué le dirías a aquellas personas que se rehúsan, que no quieren, que siguen a andar de tercos pagando renta, que vienen diciendo eso de año tras año, de que quieren... se van a esperar que bajen? ¿Qué les dices a esas personas?
1: Las personas que se avientan a lo que sea son las personas que tienden a ser exitosas en el futuro. Si no, mira a tu mamá o un pariente o un familiar, puede ser hasta tu propia amistad, una persona que haya invertido, pregúntale en cuánto compró esa casa. Y te va a decir ahora mismo, bueno, de hecho, puedes ir al mismo silo y buscar la dirección de esa persona y el silo te va a decir cuánto cuesta, un estimado, claro, de cuánto cuesta esa casa hoy en día. Analicen cuánto la compró, mire el valor de hoy y luego la respuesta está ahí en tus propias narices. No esperes para mañana lo que puedes hacer hoy. Estás pagando una renta de alguien, no la tuya. Estás pagando el mortgage de alguien, no el tuyo. Entonces... sé inteligente y aviéntate, no vas a perder nada. Vuelvo y reitero, si piensas durar más de 2-3 años en una casa, $72,000, por favor, ponlo en el bolsillo tuyo, come on, no en el del otro. Pero aquí estamos para contestar cualquier pregunta que tengan, no tengan miedo, si tu crédito no está allá, tenemos las personas adecuadas para ayudarte a subir el crédito. El hecho y el punto aquí es, aviéntate, no tenga miedo, no te descalifique, no pienses que no puedes, porque aquí todos podemos, si yo puedo, tú puedes.
0: Excelente mensaje para nuestra comunidad. Mi estimado Rubén, para las personas que ya le están pensando, que están decidiéndose a posiblemente dar ese paso y comprar su casita acá en nuestra ciudad, ¿qué documentos, qué deben de tener, comenzar a preparar para el momento de llamarte, para irle avanzando? ¿Qué documentos, qué información se necesita?
4: Oscar, lo primero y lo único que necesitamos es que te des la oportunidad de crear ese patrimonio, de mejorar en tu vida, de tomar ese paso tan importante que va a hacer un cambio positivo en tus cosas, que te va a dar una satisfacción como ninguna otra cosa te la va a dar, porque tener tu casa es cuestión de mucho orgullo, es cuestión de que estás fincando un patrimonio, estás haciendo un mejor futuro, estás plantando una semilla muy, muy buena para ti, para tu familia, para tus hijos. Inclusive, cuando se divorcian, ahí tienen que repartirse. O sea, ya tienes algo de dónde agarrar y te queda dinero. Hay muchas personas que se están divorciando y están en esta situación. ¿Y sabes qué? Les quedó dinero. Hasta del divorcio les quedó dinero porque tienen su casa. Cuando no tienen su casa, nada más quedan los puros pleitos y las puras deudas. Entonces, siempre tener una casa es fincar un patrimonio, es fincar algo bueno, es positivo, es una inversión. Tu dinero está seguro en una propiedad.

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1: 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Gracias por habernos escuchado. Esto fue su programa Latinos Unidos. Hasta la próxima.
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1: Amigos, muy buenos días, bienvenidos a un segmento más de Latinos Unidos. Este segmento donde hablamos de temas relacionados con el mundo de bienes y raíces. Y es que mes con mes, semana con semana, cambian diferentes cosas y nadie mejor que los expertos de Latinos Unidos para contestar, para actualizarnos en los temas relacionados con la compra y venta de propiedades, con préstamos hipotecarios y todo, todo lo relacionado con bienes y raíces. Para eso, como ya es costumbre, tenemos aquí en el estudio a Laura Ramírez de Wiley Real Estate, número de licencia 192559. Laurita, bienvenida, buenos días, ¿cómo estás el día de hoy?
3: Muy buenos días, Oscar, estoy súper contenta de estar aquí con todos ustedes. Como de costumbre, estamos listos para traerle la información más actualizada en el mundo de bienes raíces.
1: Excelente, gracias por despertarte temprano, por estar aquí con nosotros. También nos acompaña nuestro buen amigo Rubén Moreno de la compañía de préstamos hipotecarios Rate, número de licencia 3067 718. Rubén, buenos días, ¿cómo estás el día de hoy?
4: Hola Oscar, buen día a todos los que nos están escuchando aquí. Saludos, saludos, trayendo la información más importante de préstamos hipotecarios y todo lo que tiene que ver con bienes raíces. 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Apunte este número, que este número le puede cambiar la vida. Este número le puede dar las llaves de su casa. 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Aquí le vamos a estar contestando todas las preguntas que tengas sobre bienes raíces y préstamos hipotecarios.
1: Excelente, ya lo escuchó. Ahí le va el número una vez más para que lo apunte, para que se lo memorice, porque este número puede cambiarle la vida, porque Latinos Unidos puede ayudarle a lograr ese sueño de tener su casa propia, o también si usted está pues pensando en invertir en una segunda propiedad, ellos son los indicados para ayudarle en este paso tan importante, y el número es 702-308-0678. 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Laurita, vamos a comenzar contigo el día de hoy, porque siempre decimos, las damas van primero. Y queremos preguntarte, ¿crees que este es un buen tiempo para comprar una propiedad? Sabemos que allá afuera hay mucha desinformación, se escuchan muchas cosas, hay personas diciendo, no compren casa en este momento, espérense, pero nadie mejor que tú para contestarnos esta pregunta.
3: Oscar, yo considero que es uno de los mejores momentos para conseguir su casa, por el hecho de que tenemos muchísimas casas en el inventario, tenemos excelentes programas disponibles para cada persona, para cada necesidad. Ahorita estamos negociando no solamente los precios, que sea más bajo de lo que están en el mercado, sino también todos los gastos de cierre. Aquí también tenemos unos programas de asistencia de down payment si es necesario, aunque tratamos de decirle a los clientes que honestidad es mejor que ellos pongan su enganche bien mínimo de 3.5 y nosotros le ayudamos con el resto. Pero definitivamente ahorita en el mercado tenemos más de 7,000 casas. Todas las casas que están por debajo del 3.25 se mueven un poquito más rápida, pero de igual manera tenemos muchas opciones.
1: Ahora, Laurita, escuchábamos allá afuera algo.

0: Un término que alguien utilizó y dijo, es un mercado de compradores. ¿Qué significa eso para la gente que nos está escuchando en este momento?
1: Un mercado de compradores es cuando el comprador es quien tiene más poder sobre la venta. Significa que tú como comprador puedes no solamente negociar el precio, pero también puedes negociar reparaciones, puedes negociar todos los gastos de cierre y no siempre es el caso. Por ejemplo, en el momento en el COVID, en el 2020, desde el 2020 hasta el 2022, los vendedores estaban vendiendo la casa sobre precio y todos los compradores tenían que traer su enganche, que venía entre 10 mil y hasta 25 mil dólares, dependiendo del precio. Entonces, este es un dinero que los vendedores, honestidad, no están obligados a pagarle al comprador, pero como el mercado está inclinado al comprador, ahora el comprador tiene el poder de agarrar ese dinero que le está dando el vendedor.
0: Excelente información. Fíjate que muy interesante eso que nos dices acerca del mercado de compradores. Y es que eso varía, ¿no? Dependiendo cada temporada, dependiendo, y en este caso lo dices perfectamente, es un mercado de compradores. 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Es más, escríbalo ahí, déjeselo como una notita a uno de los turistas que viene aquí a la ciudad para que se anime, se mude a nuestra ciudad, compre una casa con los expertos de Latinos Unidos. Mi estimado Rubén, Laurita menciona que hay programas de asistencia actualmente para compradores. ¿Qué tipo de programas existen actualmente para las personas, especialmente para aquellos primeros compradores?
2: Mira, qué buena pregunta, Oscar. A todas las personas que nos están escuchando ahorita, hay varios programas muy, muy padres que les van a beneficiar a la hora de hacer la compra de su casa. Inclusive tenemos muchos clientes que están comprando casa con 0% de enganche. Eso quiere decir que con lo que ustedes están apartando la propiedad, inclusive se lo regresan a la hora que cerramos el trato, siempre y cuando tú califiques para este programa. No todas las personas califican para este tipo de programas. Pero ahorita hay un programa muy padre que estamos promocionando mucho que se llama de Essential Workers o de Trabajadores Esenciales, donde te dan hasta 20 mil dólares en la compra de tu propiedad para que puedas hacer esa compra, para que te puedas hacer tu casita. Ya no tienes pretexto. Realmente no tienes pretexto. Si tienes un poquito de crédito, tienes un trabajo estable, tú vas a poder hacer la compra de tu casa. Y con este programa de Trabajadores Esenciales, es siempre y cuando calificas para este programa, te dan hasta 20 mil dólares, ya sea para bajar el balance de la propiedad, o lo puedes usar también para comprar el interés un poco, o una combinación de las dos cosas. 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Una de las características de estos trabajadores esenciales es que trabajan en la industria médica, en la industria de la construcción. Son de los más comunes de las personas que pueden ser considerados trabajadores esenciales. Si tú te dedicas a pegar roof o poner techos, o si eres carpintero, soldador, etcétera, que tengas ese trabajo en la construcción, me vas a calificar para este programa. Son fondos limitados, por eso insisto mucho con esto. Son fondos limitados y una vez que este dinero se acabe, se acaba. Muchas personas dicen: me voy a esperar. Me voy a esperar 2 meses porque, por lo que sea, si ese dinero se va, ya se va. Y una vez que no esté ese dinero, ya no alcanzaste el programa. Y me pasa porque este tipo de programas los dan cada 2 o 3 años y luego ya no hay fondos por los próximos 2 o 3 años. Así que aprovechen ahorita que están en sus fondos. No se arrepientan después de que no, es que yo quería con los 20 mil dólares y ya no hay 20 mil dólares. Y siempre hay ciertas modificaciones a este tipo de programa. No siempre los ponen para trabajadores esenciales. Este es el primer año, de hecho, que sacan este programa para trabajadores esenciales. La vez pasada que sacaron el programa de los $20,000 era para ciertas zonas de ciertos zip codes nada más calificaban para este programa. Siempre hay una variante, pero ahorita mucha gente y cualquier zip code puedes utilizar este dinero. Aprovecha, si tú te consideras un trabajador esencial, si estás pensando en comprar una casa, este es un muy buen momento para comprar la casa. Como nos dice nuestra amiga Laurita, aquí ahorita te están dando costos de cierre. Costos de cierre $10,000, $12,000, hasta $15,000 estamos consiguiéndolas en costos de cierre. En un mercado que les favorece a los compradores mucho. Esto es para primeros compradores o para compradores en general. Que puedas conseguir los costos de cierre es buenísimo. 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Muchas gracias.
0: Te escuchaste así como que el que decía
2: Despacito.
0: Sí. Pero bueno, sí. Información muy importante la que nos están brindando los expertos de Latinos Unidos el día de hoy. 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Y usted se preguntará por qué son tan insistentes con el número de teléfono. Y es fácil, este número le puede cambiar el rumbo de su vida, especialmente a aquellas personas que están tirando el dinero a la basura, pagando renta, pagándole a alguien más, enriqueciendo a alguien más.
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0: Y eso le va a servir para la educación, para que sus hijos vaya, vende esa casa y le va a salir ahí para que los hijos vayan al colegio, ¿no?
2: ¿Sabes qué, Oscar? En esta misma temática que estás comentando sobre dejar un patrimonio y fundar un patrimonio, hay una cuenta que es bien sencilla de sacar para todos los que nos están escuchando. Si tú estás pagando renta $2,000 por mes, nada más pongan atención a esto porque está bien interesante. Fíjate, $2,000 al mes en una renta que en cualquier casa que estés rentando ahorita, eso es lo que vas a estar pagando. Al año son $24,000. Es un montón de dinero, $24,000. A los 5 años son $120,000 que se te fueron en renta. Cuando con ese mismo dinero puedes estar pagando tu casa y en vez de que tú estés tirando ese dinero, la casa adquiere valor y ese es un valor que es tuyo. Ese dinero es tuyo, no es del banco, no es de nadie más, es tuyo. Si tú vendes esa propiedad, ese valor de la casa que adquirió en 5 años, esa plusvalía, ese equity, es tuyo, no es del banco, no es de nadie más que tuyo. No nada más ganas en la plusvalía, le bajas al balance de la deuda que adquiriste inicialmente. Vas ganando por los dos lados, vas ganando reduciendo la deuda inicial de esa casa que compraste y vas ganando en la plusvalía. Las casas van apreciando, cada 10 años valen el doble. Entonces a los 5 años va a ser que va a valer 50% más de lo que compraste ahorita una casa. Si te compras una casa en $300,000, a los 5 años, pues ya le llevas ganada la mitad de los $300,000. Vamos a decir que llevas ganado $150,000 a los 5 años. Esos son números muy reales. Señores, si ustedes compraron una casa en el 2019, en el 2020, fíjense cuánto dinero le han ganado a esa casa. Estas cifras se las digo así porque si usted estaba pensando todavía, no, me voy a esperar al otro año a comprar una casa. Entre más rápido empiece, más rápido empieza a ganar usted en su casita.
1: La pregunta sería, ¿quieres seguir pagando una renta de alguien más, que es el mortgage de alguien más, o quieres pagar tu propio mortgage? Pregúntense eso.
0: Excelente pregunta, Laurita. 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Ese es el número a llamar si usted tiene preguntas o si usted quiere hacer una cita, con toda confianza, márquenos en este momento. Estamos al aire, pero el equipo de Latinos Unidos tienen acá sus representantes contestando las llamadas, atendiéndolos, haciendo citas o, por supuesto, también contestando todas esas preguntas que usted pueda tener. tener. Rubén, mencionas ahorita este programa de los trabajadores esenciales, pero a lo mejor las personas que nos escuchan en este momento piensan que únicamente, como por ejemplo, los doctores van a calificar únicamente. ¿Qué pasa con aquellas personas, aquellas damas, aquellos caballeros que a lo mejor trabajen en el área de recepción de alguna clínica o algún hospital? ¿Ellos no califican para este programa o sí?
2: Qué buena temática, Oscar. Sí, de hecho, hay ciertas excepciones. Inclusive tuvimos una muchacha que recepcionista en un consultorio dental y nos pudo calificar para este programa. Entonces, estar relacionado con la industria no tiene que ser directamente una enfermera, directamente un doctor, con que trabajes en la clínica, con que estés de asistente, con que estés trabajando en esa industria. El programa es muy flexible para ciertas personas y hay ciertas que no aparecen en el sitio web del de donde está lo de housing, porque son muchas las clasificaciones distintas para los diferentes clientes que podemos tener. Ahora, sí hay un límite en el ingreso que puede tener un cliente. Si ganas mucho dinero, si eres un doctor, estás ganando $500,000, no te van a dar el programa. Este programa sí es para personas que están ganando bien, pero si están ganando demasiado bien, hay un límite en el ingreso. El límite en el ingreso son $142,000 para el estado de Nevada. Pero si usted gana menos de $142,000 al año, usted puede calificar para este programa si tiene ciertos requisitos.
0: Muy bueno, muy buena información. Fíjate, alguien que trabaja en una clínica dentista, que pensarías que esas personas no son esenciales, mira, lograron calificarlos mis amigos de Latinos Unidos. 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Es importante que usted no se autodescalifique, usted no haga sus propios criterios a lo que le dijo la vecina, a lo que le dijo su primo, su prima, su hermana, quien sea. Recuerde que a veces ellos pues no tienen la información actualizada, ellos lo escucharon en TikTok y piensan que eso ya es cierto, muchas veces no es cierto. También no se deje engañar, últimamente vemos muchos videos en las redes sociales con inteligencia artificial que únicamente lo que quieren es asustarlos, a veces con información que no tiene nada que ver, así que nadie mejor que los expertos, así como mis amigos de Latinos Unidos, a los cuales ustedes tienen que llamar en este momento, 702-308-0678, 702-308-0678. Laurita, ¿cómo se puede agilizar a vender una propiedad en el mercado actual para aquellas personas que posiblemente tienen meses tratando de vender su casa y no se puede? Esto va para aquellas personas que quieren vender su propiedad y piensan que este es un mercado muy difícil actualmente y no se puede vender porque a lo mejor la otra persona no le está echando ganito. Sí,
1: es el caso en muchas veces, pero en este mercado de hoy es bien importante ser realístico con el precio. Si tienes un precio muy elevado a la competencia, pongan ojo, no a lo que se ha vendido recientemente, sino a lo que está activo en el mercado, tu casa no se va a mover. De hecho, esa casa que tienes sobre precio va a ayudar a empujar las otras casas, porque al final son lo mismo detalle, el mismo tamaño, los mismos cuartos, y a veces la condición son similares o quizás hasta un poquito peor, pero de igual manera el comprador siempre está mirando el precio. So, si el precio no está adecuado, no se va a mover la casa. Otro punto importante es la disponibilidad de su agente. Si su agente no responde, no contesta a esos agentes que están interesados, no trata de acomodar ese showing, o a veces hay agentes que no tratan de ir como más allá y tratar de ayudar al cliente de ellos y ayudar al otro agente, entonces vas a perder la oportunidad, porque es que hay muchas casas disponibles en el mercado. Entonces, si tu casa no es accesible al momento que el comprador quiere, pues perdiste una oportunidad. Y ellos no van a volver a la casa para decir, oh, acomódame el otro día. No. Si quieren mirarlo este día es porque ya tienen varias casas en línea para mirar. Y si la tuya no está disponible, pues simplemente la van a saltar. No van a volver atrás. El otro punto es la condición de la casa. La casa no debe de estar remodelada. De hecho, yo nunca les recomiendo a mis clientes que hagan eso. Porque a veces invertimos dinero, le ponemos un piso nuevo, le cambiamos la pintura. Pero luego viene una persona que quiere otro estilo. Y al final ese dinero que pusiste no te garantiza que lo vas a recibir para atrás. De hecho, en este mercado no vas a recibir nada extra. Lo que te puede ayudar es a venderlo un poquitito más rápido, pero es dinero que estás dejando atrás. Entonces, disponibilidad, el precio y asegurarse que la casa esté presentable son los tres puntos que ayudan a vender la casa en el mercado de hoy. Y si tienes alguna pregunta o quiere que yo te evalúe la casa o analice tu situación, no dudes en hablarnos al 702-308-0678. Aquí estoy para responder todas sus preguntas. 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
2: Anexándole un poquito aquí a lo que dice mi amiga Laurita, en mi punto de vista personal, si no tienes que vender la casa ahorita, no es necesario, no es algo que sea primordial para ti, no la vendas en este punto, en este momento, porque no es el mejor mercado para un vendedor. Ahora, ahorita sí es un muy buen momento, si tú ya tienes una casa y quieres mejorar tu propiedad, de hacer una transacción simultánea, de vender tu casa y comprarte la otra casa al mismo tiempo, o de dejar esta casita que ya tienes en renta y hacerte de una segunda propiedad, que te va a ayudar muchísimo en la compra de la otra casa. Si tú ya tienes una casa y tiene plusvalía, le puedes sacar una línea de crédito a la casa que ya tienes para conseguir el enganche para tu segunda propiedad. No te creas que porque vas a comprar una segunda propiedad necesitas el 20% de enganche. No necesitas el 20% de enganche si te vas a comprar una segunda propiedad. Con el 5% de enganche, siempre y cuando te vayas a ir a vivir a la casa que estás comprando, como una residencia primaria, puedes comprarte una segunda casita. Este es un tema y un tópico súper importante. Tampoco tienes que vender tu casa e irte a quedar a un hotel o un budget suite o meter tus casas en un garage o irte a algún otro lado. Nosotros te vamos a ayudar a que te quedes en la casa 2 o 3 semanas en lo que empacas, en lo que tienes todo listo y haces la transferencia de que vendiste la casa y estás comprando la otra propiedad. No tienes que salir corriendo a irte a no sabes dónde, porque muchas personas tienen ese miedo. No, es que voy a vender la casa y a dónde me voy a ir en lo que encuentro la otra. Se hace la transición al mismo tiempo y no estás obligado a vender si no encuentras una casa. Si ya encontraste una casa, entonces ya vendes la otra, y si no encuentras la casa, no tienes que vender tu casa, te puedes quedar en la casa. Entonces tienen muchas opciones. Muchas personas en esta situación ya cambió de 5 años para acá, cambiaron sus cosas. Ya tienes un niño más, ya tienes a la suegra, ya tienes a un pariente extra ahí en la casa, o quieres simple y sencillamente mejorar la situación de la casa. Que si tiene alberca, que quieres sin alberca, que si no tiene alberca, que quieres con alberca, que esta zona ya no me gusta, ahora quiero vivir más cerca de mi amigo, de mi familiar, ya quiero otra zona. Puedes dejar la casa que ya tienes en renta, irte a comprar otra casa o vender esa casa si no quieres estar lidiando con rentas, y meter el enganche de esa propiedad en la casa nueva que estás comprando, o quedarte con el dinero que ya ganaste de la casa que tienes como residencia primaria, meter ese dinero en una propiedad en tu país. Muchas personas compran su casa con la venta de su casa y se compran otra casa y están perfectamente bien. Recuerden que si ustedes venden su propiedad después de 2 años de ser dueño de una casa como residencia primaria, no pagas impuestos sobre la ganancia de la propiedad. Muchas personas piensan, no, es que voy a pagar un montón de impuestos. No pagas impuestos si es tu residencia primaria y le estás vendiendo. Entonces tienes muchas ventajas a la hora de vender una casa y comprarte otra. Pero si realmente nada más estás pensando en vender por vender, yo te diría, pues si la quieres vender, ocupas el dinero, está bien. Si no, pues quédate con tu casita, no es necesario vender. Pero si la vas a vender para comprar otra, es lo mejor que puedes hacer. En este mercado se te facilita mucho la compra, aunque tu venta no va a ser tan favorable, pero va a ser muy favorable tu compra. Entonces, con un buen agente, te puede hacer stage la propiedad propiamente, la ponen las personas indicadas. También tenemos clientes que ya están esperando que nos llegue una casa, que a veces no salen al mercado. Nosotros tenemos acceso a esas propiedades y te podemos colocar en una propiedad que te va a ti, te va a favorecer a ti y a tu familia. Si te gustó esta información, aquí vamos a estar. Repetimos mucho el número porque a veces van manejando y ya llegaron al destino y no alcanzan a anotar el número. 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
0: Excelente. Ya lo escuchó el número de teléfono. Ahí le va una vez más. 702-308-0678. 702-308-0678. Ese es el número de Latinos Unidos para que les llame, para que haga esa cita, para que les haga todas las preguntas que usted tenga, porque a veces este es un programa de media hora y a veces no logramos, aunque usted no lo crea, no logramos cubrir todas las preguntas, porque por supuesto, aquí los expertos, como ya lo escuchó, a veces profundizan un poco más, se van muy adentro del tema para que usted pueda tener ese panorama un poco más claro, para que decida, para que usted tome la decisión de invertir en su propia casa el día de hoy. 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Laurita, a veces muchas personas, especialmente en nuestra comunidad latina, somos medios tercos, somos medio... ¿Por qué esto? ¿Por qué el otro? Nos hacemos muchas preguntas antes de dar un paso. Y a lo mejor muchas preguntas se preguntan, muchas personas se preguntan, ¿pero por qué necesito un agente de bienes y raíces para comprar una propiedad?
1: Es como cuando vas al doctor y tienes un problema del corazón. Digamos que tienes una emergencia y necesitas una cirugía. ¿Sabes que necesitas una cirugía? No. El doctor es quien determina cuándo es necesario la cirugía. En el caso de bienes raíces, no es como la del corazón, pero es como tú ir a comprar algo que es probablemente la compra más grande de toda tu vida sin saber las cosas que son importantes o esenciales. En primer lugar, aquí el Nevada tenemos un proceso legal que nosotros los agentes debemos de seguir y es todo para protección de nuestros clientes. Nosotros como agente tomamos la responsabilidad, digamos 100%, porque al final somos las personas con una licencia que somos responsables de representar a nuestros clientes de la mejor manera. Si no lo hacemos bien, nosotros somos responsables legalmente por no guiar a nuestros clientes correctamente. Entonces, cuando compras una casa, no es solamente agarrar las llaves y el video y lo bonito y todo eso, no. Está el proceso de salir a buscar las casas. Está el proceso de analizar el mercado para que no sobrepagues por una propiedad. Está el proceso de educarte con esos números. Si tú tienes un agente y te está mostrando casa y no te está diciendo un estimado de cómo te van a quedar esos pagos y los gastos de cierre y todo eso, por favor, cambia de agente, cambia de prestamista. Porque lo último que quieres es entrar en contrato en una casa, poner $3,000, $5,000, $6,000 de depósito y luego mirar los números finales y decir en qué me metí, qué yo hice. Y ha pasado muchas veces. Entonces, en ese proceso tenemos lo que le llaman contingencia. Son los procesos, los días que tenemos para asegurar ese depósito. Conocimos una persona que perdió $6,000. Imagínese usted perderse $6,000 por no estar bien educado, por no estar bien guiado. Entonces el proceso es muy delicado. No quieres comprar una casa con un problema de plomería. Una plomería te cuesta entre $10,000 a $18,000 fácilmente si no sabes lo que estás haciendo. Entonces, si su agente no está ahí defendiendo sus bienes, defendiendo su patrimonio, su bienestar, como una persona que no es 100% profesional o tiene el conocimiento en el área, por favor, trate de buscar ayuda, busque información, escuche una segunda opinión sin compromiso. Aquí estamos para ayudarlo, para guiarlo y decirle si las cosas están bien o no. 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
0: Ahí está la importancia de por qué usted necesita un experto para este paso tan importante como es comprar su propiedad en nuestra ciudad. Laura, muchísimas gracias por haber estado con nosotros. Esta media hora se nos fue rapidísimo, como agua.
1: Es que está bueno el tema y es pura información real. ponga mucha atención a lo que pasó, lo que hablamos, y si hay algún tema que no tocamos en este programa, por favor, no duden en hablarnos. Al final tenemos muchos años de experiencia, tenemos mucha experiencia en casos totalmente diferentes, no es solamente lo que hablamos en esta media hora, desearíamos que fuera como 3 horas para poder decirle casi todo, por lo menos 70% de lo que en realidad pasa en el real estate, pero solamente tenemos las media hora. No duden en hablarnos al 702-308-0678. Espero que tengan un feliz y bendecido domingo.
0: Y es ahí la importancia por qué damos el número tan frecuentemente. Para eso, para que usted logre enviarnos sus preguntas o llamarnos. 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Mi estimado Rubén, muchísimas gracias por acompañarnos el día de hoy.
2: Oscar, muchas gracias a todos los que nos escucharon. Espero que esta información que les estamos proveyendo les sirva de algo. No esperen para mañana, no dejen para mañana lo que pueden hacer hoy. Esta puede ser la mejor decisión que pueden tomar en su vida. Llámenos, aquí estamos para servirles al 702-308-0678.
0: 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Esto fue su programa Latinos Unidos, hasta la próxima.
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0: Welcome to the United States.
1: Ah, buena noche, oiga.
0: Are you coming from Mexico?
1: Así es, oiga, venimos de Culiacán, Sinaloa.
0: Again?
1: Otra vez, oiga, aquí andamos.
0: How do you guys do it?
1: ¿Cómo? No le entiendo, oiga.
0: ¿Cómo ustedes hacen para venir to the United States?
1: Chambeándole, oiga, como siempre lo hemos hecho, en el rancho.
2: Sí, señor.

0: primo. Did you cross already?
1: ¿Cómo? ¿Qué dijiste? No te entiendo, primo.
0: Que se ya cruzaste, fu.
1: Claro, primo, ya cruzamos, ya se la pelaron los güeros de estos hombres. Ahorita lo veo ya, oiga.
0: All right.
1: Para seguir pisteando, como en el rancho, oiga.
2: En un racer, guacamole.

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